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olvides, no te olvides de Dios, porque Él nunca se olvida de ti. Bendiciones, muchas bendiciones para todos y para todas. ¿Qué tal? ¿Cómo amanecieron? ¿Cómo despertaste en el día de hoy? ¿Cómo lo hiciste? ¿Le diste gracias a Dios, al Rey de Reyes, Señor de Señores, que hoy nos regala el aliento de vida? Gracias Dios, muchas gracias por no olvidarte de mí y despertarme y ver la luz del nuevo día. No es suerte, es Dios. No es fácil, es disciplina. No es casualidad, es propósito de que hoy estamos de pie, listos y listas para empezar a recorrer el nuevo camino. Gracias, amado Dios, amado Padre Celestial. Entrego mi vida en tus manos. Tómala como barro y moldéame cada día, Señor. Hazme una persona distinta, diferente, Dios.

capaz de amar, de querer, de perdonar, de vivir en paz, en tranquilidad con las personas que me rodean, Señor. Gracias por la vida que me das, por la familia que tengo, Señor, por lo que hago diariamente, Padre. Ayúdame a llevar el pan de cada día a la familia. Bendice mi negocio, mi emprendimiento, mi empresa, mi vehículo, mi hogar. Bendícelo, Señor. Deja caer sobre ellos y sobre nosotros tu bendición. Que siga teniendo, Señor, misericordia de todos y cada uno de nosotros, y que tu gracia, que no la merecemos, sea derramada, Señor, sobre tu pueblo. Ayúdanos, porque necesitamos más de ti y menos de nosotros. Te doy la gloria y la honra, Padre, porque sé que tú eres mi socorro y mi ayudador. Mi único Dios eres tú, Señor. Gracias una y otra vez. En ti, oh Señor, he confiado. No sea yo confundido jamás. Líbrame en tu justicia. Inclina a mí tu oído y líbrame pronto. Sé tú, Señor, y solo tú, mi roca fuerte y fortaleza para salvarme. Dice el Salmo 31. Que Dios siga guardando tu vida, tus salidas, tus entradas. Nos aparte de todo accidente, de toda cosa mala. Que el Señor siga teniendo misericordia de su pueblo.

0: Oyentes. Oyentes de la que más se oye. Buenos días, buenos días, buenos días. ¿Cómo están ustedes? Saludo enorme, cordial. De quienes habla el único que respira voz en agua, y de la osa nota agitosa. Camisa 10, el hijo de Juan Bautista con las noticias. 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Bueno, una semana mocha. Sí, señor. Hoy es martes 30 del mes de junio 2026. Último día. Sí, señor. De el sexto mes, y estamos dándole prácticamente la bienvenida ya casi al séptimo mes del año, el mes de junio, junio, sí señor, y aquí estamos mi ciudad, aquí estamos Corralito, este día maravilloso, hoy es martes 30 del mes de junio, y te cuento lo siguiente, no es un día festivo, es el día 181 del año, faltan 184 días para que termine este año 2026. Este día está en la semana 27, último día de junio, quinto martes del mes. Próximo festivo por el Día de la Virgen de Chiquinquirá, junio 13. ¿Pero qué se celebra hoy en Colombia? Vamos a ver. Pago de primera mitad de año, sí, pago de prima, oíste, de primera mitad de año. Hoy 30 de junio, es el último día para el pago. Pago de la prima de mitad de año, primera cuota de la prima, exactamente de servicios a las personas asalariadas. Un día como hoy nació el cumpleaños de Freddy Guarín. Está cumpliendo 40 ruedas, este futbolista colombiano que juega en la posición de mediocampista. Mi ciudad amurallada, mi corralito. Bueno, tenemos una temperatura bastante chévere a esta hora de la madrugada. El pronóstico que este día va a ser mayormente con lluvias ligeras, con temperaturas entre 26 y 34 grados. La humedad promedio va a ser de alrededor del 77%. El viento sopla aproximadamente 14 kilómetros por hora desde el oeste. Y hay un 12% de probabilidad de que las lluvias caigan. Mi ciudad abrayada, mi corralito de piedra, mi Cartagena de India. Bueno, qué bien. Vamos inmediatamente con este mensaje positivo a continuación. Para comenzar, no solamente este martes con pie derecho, sino los días que vienen de esta semana mochuela. Sí, señor. Bueno, hoy y todos los días con el poder de Dios vamos a echar para adelante, ¿oíste? ¿Por qué? Porque tú cuentas, mi hermanito lindo, hoy y todos los días con un poder invencible, el poder de Dios en ti, ¿oíste? En todos nosotros. Una energía que nos da seguridad y entereza para que te sientas confiado, porque nada teme quien unido a Dios evita el mal y hace el bien. Esa unión con el amigo Dios te va a inspirar pensamientos de paz, te mueve a ser tolerante y justo. Con el poder de Dios, mi hermanito lindo, mi hermanita bella, te acompaña o nos acompaña la esperanza, no la incertidumbre. Avanzas resuelto, decidido y animoso. Cuida tu fe y alcanza victorias que no logra el desconfiado. Tienes que hacer acto de fe y así acabar con el pesimismo. Valora lo que tienes en lugar de renegar, ¿oíste? En lugar de renegar, valora lo que tienes exactamente por tus limitaciones. Tú eres capaz de aceptar lo inevitable con paciencia. Eres capaz de superarte como aquel que sin brazos pinta paisajes de ensueño con sus pies. Con el poder de Dios en ti, destierras a los temores y los complejos. Dios está conmigo, está contigo, está con todos, y tú y todos nosotros estamos con Dios. ¿A quién vamos a temer? A nadie, mi hermanito lindo, mi hermanita bella. ¡Para adelante, para allá! Y aquí vamos con las noticias, los titulares que vamos a desarrollar en el desarrollo de El Madrugón de la Reina.
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0: Atento ciudad, atención heroica, atento corralito. Se elevan a 1.450 las personas fallecidas por el doble terremoto en Venezuela. Uy, horrible, Dios mío. Atención ciudad, el presidente del Parlamento de Venezuela, Jorge Rodríguez, informó este domingo que la cifra de fallecidos se elevó a 1.450 personas. Oiga, tras los terremotos de magnitud 7,5 del pasado miércoles que afectaron a zona norte del país en Venezuela. Atento ciudad, atención Cartagena. Diver Calvo, el cartagenero que lleva 5 días atrapado entre los escombros en Venezuela. Necesitamos maquinaria para sacarlo urgente. Es el clamor de los familiares en Colombia. hablamos también y ustedes van a conocer el desarrollo de esta información. Atento a mi ciudad, atención. La esperanza por encontrar personas, mi ciudad abrollada, desaparecidas con vida, se desvanece tras 4 días del sismo en Venezuela.
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0: Atento ciudad, en La Guaira, una de las zonas más afectadas por el doble terremoto que hasta ahora ha causado 1.450 personas fallecidas, los familiares de las víctimas fatales y heridos siguen trabajando junto a bomberos y también algunas comisiones de rescate internacionales, aunque sin la presencia de gran maquinaria. Atento ciudad, atención Cartagena, atención. Legalizan captura de ciudadano británico señalado por feminicidio de Natalia Villalba en Bogotá. Las audiencias de imputación de cargos y solicitud de medida de aseguramiento continuarán el próximo 1 de julio y permanecerán bajo reserva. Atento mi ciudad, atento Cartagena, esta es la que más se oye, esta es tu reina. 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En moto y con el celular robado, así cayeron Javier y Alejo en el Bicentenario. Atento ciudad, atención. Los presuntos delincuentes fueron interceptados durante un plan candado activado por uniformados tras el reporte oportuno de este hecho. Atento ciudad, atención Cartagena. No aguantó el encierro. Capturan al negrito tras incumplir la detención domiciliaria. El procedimiento fue adelantado por uniformados de la seccional de tránsito y transporte en la vía San Onofre, Cartagena. Atento ciudad, atención heroica, atento corralito de piedra, mi ciudad abrollada. Buscan a 2 jóvenes desaparecidos en la isla de Barú, en Cartagena. Momentos de angustia y también desesperación viven 2 familias costeñas. Luego de la desaparición de 2 de sus integrantes, tras salir a pasear ayer tarde en el jet ski desde la Isla del Encanto, en jurisdicción marítima de Barú, y también desconocerse sus paraderos. 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
0: Oye, que la cerveza no se te suba a la cabeza cuando estés celebrando los partidos de Colombia. Que Colombia va bien en este mundial. Bien, bien, bien, bien, bien, bien, Colombia. Y nosotros también estamos bien con el mundial. Oiga, por la que más oye tu reina. Y estamos entregando antes de cada partido de Colombia, entre los oyentes, entre todos los oyentes, estamos entregando mi ciudad amurallada, mi Cartagena de India, un cipote televisor, ¿oíste? Óyelo, y lo rifamos chéveremente entre los oyentes que salen, oiga, favorecidos. Aparte de eso, estamos entregando también, oiga, unas cavas de plástico, no de icopor, llenas de cerveza y hielo, preparadas ya para que tú sigas la parranda con la reina en la celebración de los partidos de Colombia. ¡Qué vaina linda, mi ciudad de Morayana! 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Escuchen esto. Cuando te invada el desaliento, en la fe encuentras fuerza para insistir y no claudicar. Unido a Dios y a los seres que te aman, recobras tú el ánimo, aleja las dudas y desecha los temores. Aunque no sea fácil, con paciencia tú logras cambiar los pensamientos negativos por pensamientos positivos. Usa tu memoria para recordar metas alcanzadas y tu fantasía para anticipar un claro amanecer. Oye, escucha esto. En oración confiada, tu mente se llena de claridad y tu espíritu renueva su vigor. Hay instantes en los que te sientes desfallecer, pero tú buscas razones para luchar y avanzar, mi hermanito lindo. Tienes que repítete una y otra vez las palabras de Jesús y sus discípulos cuando arreciaba el viento, oiga, exactamente en el lago. Ánimo, soy yo, no tengáis miedo. Esto está en Marcos 6:50. En los instantes críticos tienes que sentir que Él está a tu lado, mi hermanito lindo, mi hermanita bella, y que Él te está susurrando, ánimo, soy yo, no tengáis miedo. ¡Qué bonito! ¡Qué bonito! De verdad, recibir a Dios bien temprano y andar de la mano con Él, el mejor socio, el escolta permanente que exactamente te lleva a cosas buenas, Diosito lindo.
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0: Atento ciudad, atención Cartagena de India. Escuchen esto que viene a continuación. Hayan restos, Dios mío, de familia desaparecida por grupo paramilitar hace 39 años. Atento mi ciudad, casi 4 décadas después de su desaparición. Una diligencia de exhumación realizada en el municipio de Ayapel, Córdoba, permitió el hallazgo de restos óseos que corresponderían a 5 integrantes de una misma familia víctima de desaparición forzada. Atento ciudad, atención. La Fiscalía General de la Nación informó que avanza en el proceso de recuperación e identificación de los restos exactamente que pertenecerían a Teodoro José Polo Ramos y también varios de sus hijos desaparecidos el 19 de junio, año 1987, en el corregimiento La Manta, zona rural de Montería. Más noticias, Cartagena, atento. Atento ciudad, terremotos en Venezuela dejan al menos 24 colombianos fallecidos. Atención ciudad, este sábado 27 de junio, la Cancillería de Colombia informó que según un reporte preliminar, 24 ciudadanos colombianos fallecieron en los terremotos que sacudieron esta semana Venezuela. La semana retro próxima. Atención, de acuerdo con un reporte preliminar, 24 ciudadanos colombianos habrían fallecido como consecuencia del sismo. La cifra continúa en proceso de verificación en coordinación con las autoridades venezolanas, señaló el Ministerio de Relaciones Exteriores. Más noticias, Cartagena. Atento ciudad, atento corralito de piedra, asesinada. Escuchen esto, Dios mío. asesinada mujer en el barrio Fredonia, y 24 horas después su cuerpo no ha sido levantado por las autoridades.
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0: Atenta ciudad, se conoció que en la noche del día domingo se registró el asesinato de una mujer que presuntamente también fue violentada sexualmente dentro de su residencia, y aún su cuerpo permanece en la cama a la espera de las autoridades competentes. Horrible, horrible, terrible, Dios mío. Atenta ciudad, atención Cartagena, oiga, como Claudia Pájaro Hernández, de 44 años, fue identificada la mujer encontrada asesinada al interior de la habitación de su vivienda, en hechos ocurridos al parecer en la noche del domingo 28 de junio, oiga, 2026, fiestas y eventos de temporada, bueno, oiga, horrible, todo mundo celebrando y esta señora muerta. Denuncia a los allegados y vecinos que una vez descubierto este nuevo hecho violento, se avisó a las autoridades. Al lugar llegaron hombres de la policía de Sijín y se espera la presencia del CTI de la fiscalía para que se haga la diligencia del levantamiento del cadáver y el traslado a la morgue de medicina legal. Más noticias heroicas. Atento ciudad, atento corralito de piedra, mi ciudad amurallada, mi Cartagena de India. Y cerramos con esta. Se elevan a 1450 las personas fallecidas por el doble terremoto en Venezuela. Atención Cartagena, oiga, el presidente del Parlamento de Venezuela, Jorge Rodríguez, informó este domingo que la cifra de fallecidos se elevó a 1450 personas tras los terremotos de magnitud, oiga, 7,2 y 7,5 del pasado miércoles, que afectaron la zona norte del país. Atento ciudad, atento Cartagena, atención Colombia, atención Venezuela. En el parte del día exactamente de ayer debemos reportar que la cifra de fallecidos llega a 1450 personas, mujeres y hombres, que perdieron la vida como consecuencia de la más brutal catástrofe natural que haya sufrido nuestro país en su historia, señaló Rodríguez en un balance transmitido por el canal estatal venezolano de televisión BTV.
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0: Cartagena, tesoro de leyendas. Cartagena, reliquia colonial. Oye, mi ciudad, buenos días, Cartagena, buenos días, te saluda el único que respira más en agua, el Dil de la Onza, el que te está presentando las noticias, y de qué manera, chéveremente, todos los días en el madrugón, el programa que tú estás pendiente de él, ¿cierto? Y nosotros también estamos pendientes de ti para informarte y para que te levantes positivamente. ¡Qué bien! Oiga, esta oración bonita para que ustedes repitan conmigo y la tengan en cuenta para comenzar el día con pie derecho, con ganas y también de la mano de Diosito lindo. Señor Dios mío, haz que aumente mi fe cuando yo tema sucumbir agobiado por la aflicción o los problemas. Que los embates de la vida no acaben con mi confianza. Señor Dios mío, necesito entereza y entusiasmo. Quiero, Dios mío, fortalecer el ánimo e insistir con una persistencia a toda prueba. Hay millones de seres que se han superado en situaciones más adversas con un coraje ejemplar, como Sudha Chandran, esta joven bailarina clásica de la India. Hace años le amputaron la pierna derecha. Con una pierna artificial, Sudha retornó a la danza. Estaba impulsada por una gran fe y una elevada autoestima. Se demostró a sí misma y también a muchos escépticos de que era capaz. Volvió a estar de nuevo en la cumbre. Le preguntaron cómo lo había logrado y respondió: para bailar los pies no son lo más importante. Oye, qué vaina linda. Mi ciudad abrollada, mi corralito de piedra, mi Cartagena de Indias. Aquí están las noticias en desarrollo. Más noticias.
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0: Atento ciudad, atención heroica, atento corralito de piedra, mi Cartagena de Indias. Daikin vio el partido de Colombia, salió a celebrar y terminó asesinado en las brisas. Atención Cartagena, atención ciudad. Colombia empató sin goles ante su similar de Portugal, comandada por el legendario Cristiano Ronaldo. Su buena noche del sábado 27 de junio, en la fase de grupos del Mundial 2026. Atento ciudad, el seleccionado tricolor pasó de líder en su grupo a la siguiente fase, lo que hizo que todos los colombianos celebráramos el empate como una rotunda victoria. Atento ciudad, las calles de Cartagena mostraron desde tempranas horas del día la pasión y el anhelo por el juego. Personas con las camisetas puestas y izando banderas en las terrazas de sus casas, inflando globos y compartiendo entre amigos, vecinos y familia. Hoy a la fiesta se vivía tranquila y amena, según informaron las autoridades durante la noche. Atento ciudad, atención Cartagena, atención ciudad amurallada, mi corralito. Pese al buen balance, un hecho violento empañó la celebración en la ciudad, exactamente en el barrio Las Brisas, donde un joven fue asesinado de un balazo en el tórax. Eso fue en la madrugada de este domingo 28 de junio en una calle. Atento ciudad, atención Cartagena. La policía metropolitana de Cartagena lo identificó como Daikin Magallanes González, residente en la zona, y añadió que el asesinato ocurrió a la 1:10 de la madrugada en medio de una pelea, una riña tras una discusión verbal en plena calle. Agregó que el victimario también vive en la comunidad y es conocido, y sin embargo no ha sido individualizado ni capturado tampoco. Más noticias, Cartagena, atento, mi ciudad abrollada. Atención, corralito de piedra. Hombre muere tras caer desde el piso 16 de un conjunto residencial aquí en Heroica, aquí en el barrio Los Alpes. Atención, ciudad. Un hombre falleció en la noche del sábado 27 de junio sobre las 7 de la noche tras caer desde el piso 16 del conjunto residencial Monte Bianco, ubicado en el barrio Los Alpes, aquí en Heroica. Atento ciudad, de acuerdo con información preliminar, la víctima, quien residía en el edificio, fue vista por algunos vecinos caminando de manera insistente por el conjunto horas antes del hecho. Atento ciudad, al lugar acudieron unidades de la Policía Nacional y funcionarios del Cuerpo Técnico de Investigación CTI, quienes realizaron la inspección técnica y el levantamiento del cuerpo para iniciar las investigaciones que permitan establecer las circunstancias de lo ocurrido. Más noticias, Cartagena. Atento a mi ciudad, atento corralito de piedra, mi Cartagena de India. Escuchen, joven venía borracho en su moto. Oiga, perdió el control y chocó con un carro en la vía al mar. Atención, violento choque en la vía al mar. Motociclista terminó tendido sobre el pavimento.
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0: Atención, ciudad. Momentos de angustia se vivieron durante la tarde de este domingo. Tras registrarse, este domingo retroproximo, tras registrarse un accidente de tránsito en la vía al mar, donde un joven motociclista resultó gravemente lesionado luego de impactar por la parte trasera de un vehículo particular. Atento a mi ciudad, de acuerdo con las primeras versiones conocidas en el lugar de los hechos, el conductor, quien al parecer había llegado de paso desde Sabana Larga y presuntamente se encontraba bajo los efectos del alcohol, perdió el control de la motocicleta, una Honda CB100, sin lograr evitar la colisión. Horrible, Dios mío, horrible. Más noticias, Cartagena. Atento a mi ciudad, amurallada, mi corralito de piedra, mi Cartagena de India. Bebé de 9 meses falleció por deshidratación en medio de secuestro de 17 personas en La Guajira. Atención, Cartagena. Atención, ciudad amurallada. El Ejército Nacional informó el rescate de 17 integrantes de una comunidad indígena que permanecían secuestrados en zona rural de Riohacha, en La Guajira, en medio de un presunto conflicto entre clanes. Atención, ciudad, la operación fue adelantada por tropas del Gaula Militar Guajira y del Batallón de Infantería número 6 en coordinación con la Fiscalía General de la Nación, luego de que familiares de las víctimas alertaran a las autoridades sobre la situación.
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0: Atención, ciudad, según informó el Ejército, las personas permanecían retenidas desde el pasado 14 de julio y durante ese tiempo no tuvieron acceso a alimentos ni agua potable, lo que habría provocado afectaciones de salud por deshidratación. Atento a mi ciudad, los uniformados encontraron a 17 personas, entre ellas 7 menores de edad. Una de las niñas de 10 años fue hallada con heridas ocasionadas con arma de fuego, aparentemente relacionadas con el conflicto. Oiga, intercrane, horrible, Dios mío, horrible. Atento ciudad, atento Cartagena. Atención ciudad amurallada, mi corralito de piedra, mi Cartagena de India. Además, de acuerdo con los testimonios de las víctimas, una bebé de 9 meses habría fallecido días atrás por deshidratación. Horrible. 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

gorra. Vaya, qué bonito es levantarse bien temprano, bien chévere, con Diosito lindo. Oiga, de la mano de Dios y también con energía positiva, lógicamente, si estás de la mano de Dios. Eso es interesantísimo, ¿cierto? Y pensando siempre positivamente para poder lograr todo tu propósito en el día de hoy, en este martes. Dice la vieja Dunia, ni te cases ni te embarques, pero nosotros no le ponemos atención a eso. Pa'lante, pa' allá.

0: que a los 40 años son jubiladas mentales. Esto lo dice, lo afirma un notable conferencista. Seres que a los 15 años de trabajar en una empresa no tienen 15 años de experiencia. Lo que tienen es la experiencia de un año repetida 14 veces debido a su, oiga, a su famosa rutina. Personas que mueren frustradas por su nula creatividad y su resistencia al cambio. Para no ser un jubilado mental, yo quiero decir no. Tú también, mi hermanito lindo, di no a la mediocridad. Di sí al entusiasmo. Necesitas huir del conformismo y también la monotonía. Necesitas ser creativo en tu trabajo y poner el corazón en lo que haces, padre mío. Sí, señor, en lo que siempre intentas hacer, oíste, para que eches para adelante. Con apertura al cambio, huyes tú del estancamiento y asume los riesgos de un modo inteligente. No era un jubilado mental Miguel Ángel, que le trabajaba a la cúpula de San Pedro a los 83 años de edad, y el pintor Pablo Picasso a sus 90 años decía: me siento arrastrado por una prisa creadora. Oye, qué vaina linda. En Ciudad Amurallada, mi corrota. Era de India.
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0: Y nos vamos inmediatamente con las noticias. Noticias, más noticias. En desarrollo, en tu reina. 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Atento ciudad, llegaron a rescatar una moto que les robaron y ladrones les quitaron no solamente la moto, sino también la vida. Atento a mi ciudad, atención, esto viene de Barranquilla. Atento corralito, una acalorada discusión entre los sujetos que robaron una moto y las víctimas del atraco terminó en la muerte de dos hombres en hecho registrado en la madrugada de este sábado 27 de junio. Eso fue en el barrio Las Gardenias de la ciudad de Barranquilla. Atento a mi ciudad, según las informaciones entregadas por las autoridades, el hecho sucedió en la calle 99 con la carrera 2D del barrio Las Gardenias de la capital del Atlántico. Atención ciudad, atención Colombia, atención costa norte colombiana. Lo que indican las autoridades es que las víctimas del robo del Roberto de una moto llegaron hasta la dirección antes mencionada para tratar de rescatar la moto, y esto provocó que se presentara una discusión entre los propietarios y los presuntos usurpadores. Oiga, qué vaina, sí, qué descaro, Dios mío. Más noticias, mi ciudad, más noticias. Atento, corralito, atención, Cartagena de India. Escuchen este titular que viene a continuación. Atención, mi ciudad amurallada. Atención, Cartagena de India. Hombres armados ingresaron a una vivienda y le quitaron la vida a Gloria Treviño. Esto fue en Costa Hermosa. Sí, señor, este barrio del municipio de Soledad, en el Atlántico. Atención, Cartagena. En hechos que son materia de investigación por parte de las autoridades, una mujer identificada como Gloria Triviño, de 23 años de edad, fue asesinada en la noche de este sábado 27 de junio en el barrio Costa Hermosa del municipio de Soledad, en el Atlántico. Atento ciudad, atención, las informaciones preliminares que han logrado recoger las autoridades indican que la mujer se encontraba dentro de la vivienda ubicada en la carrera 43 con calle 27C, donde habrían ingresado sujetos armados y le dispararon, Dios mío, indiscriminadamente. Atento ciudad, está terrible el Atlántico, ciudad amurallada, porque esta también viene del Atlántico. Sicarios quitaron la vida a actriz Jiménez Arquense mientras atendía su negocio. Atención ciudad, atención, en materia de investigación están los hechos en los que sicarios armados le quitaron la vida a actriz Jiménez Arquense, de 47 años de edad, cuando ella se encontraba atendiendo su local de ventas de picadas y frutas también. Atención, fritas y frutas. Atento ciudad, o sea, fritos y frutas y picadas. Atención, el hecho sucedió en la noche de este sábado 27 de junio, en la carrera 1E, sí señor, con calle 47, en el barrio Ciudadela 20 de Julio, perteneciente a la localidad metropolitana de Barranquilla.
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0: Atento ciudad, atención heroica, atento costa norte colombiana. La información que han recogido las autoridades sobre este atentado criminal contra esta femenina, o esta femenina, sí señor, indican que ella se encontraba vendiendo en su puesto de trabajo cuando de un momento a otro llegaron sujetos en una moto y la asesinaron, por Dios. Terrible, horrible, horrible. Más noticias, Cartagena. Atento ciudad, de ahí quien vio el partido de Colombia salió a celebrar y terminó asesinado. Esto viene del barrio Las Brisas, aquí en Cartagena de India. Vamos con esta noticia de Juan. Atención ciudad amurallada, Colombia empató sin goles ante su similar de Portugal, comandada por el legendario Cristiano Ronaldo. Cristiano Ronaldo.

0: Buenas noches del sábado 27 de junio, retro próximo en la fase de grupos del Mundial 2026. Atento ciudad, el seleccionado tricolor pasó de líder en su grupo a la siguiente fase, lo que hizo que todos los colombianos celebráramos el empate como una rotunda victoria.
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0: Atento ciudad, atento Cartagena, pero qué fue lo que pasó con este joven. Oiga, pese al buen balance, un hecho violento empañó la celebración en la ciudad, exactamente en el barrio La Brisa, donde un joven fue asesinado de un balazo en el tórax. Eso fue la madrugada de este domingo 28 de junio en una de sus calles. Atento ciudad, atención Cartagena. La policía metropolitana de Cartagena lo identificó como Deiki Magallanes González, residente en la zona, y añadió que el asesinato ocurrió a la 1:10 de la mañana en medio de una pelea, una riña, sí señor, tras una discusión verbal en plena calle. Agregó que el victimario también vive en la comunidad y es conocido, y sin embargo no ha sido individualizado ni capturado. 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
0: Ya son las 4.

0: de las 3 de la mañana. 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

vez, no te olvides de Dios, porque Él nunca se olvida de ti. Bendiciones, muchas bendiciones para todos y para todas. ¿Qué tal? ¿Cómo amanecieron? ¿Cómo despertaste en el día de hoy? ¿Cómo lo hiciste? ¿Le diste gracias a Dios, al Rey de Reyes, Señor de Señores, que hoy nos regala el aliento de vida? Gracias Dios, muchas gracias por no olvidarte de mí y despertarme y ver la luz del nuevo día. No es suerte, es Dios. No es fácil, es disciplina. No es casualidad, es propósito de que hoy estamos de pie, listos y listas para empezar a recorrer el nuevo camino. Gracias, amado Dios, amado Padre Celestial. Entrego mi vida en tus manos. Tómala como barro y moldéame cada día, Señor. Hazme una persona distinta, diferente, Dios. Capaz de amar, de querer, de perdonar, de vivir en paz, en tranquilidad con las personas que me rodean, Señor. Gracias por la vida que me das, por la familia que tengo, Señor. Por lo que hago diariamente, Padre, ayúdame a llevar el pan de cada día a la familia. Bendice mi negocio, mi emprendimiento, mi empresa, mi vehículo, mi hogar. Bendícelo, Señor. Deja caer sobre ellos y sobre nosotros tu bendición. Que siga teniendo, Señor, misericordia de todos y cada uno de nosotros. Y que tu gracia, que no la merecemos, sea derramada, Señor, sobre tu pueblo. Ayúdanos porque necesitamos más de ti y menos de nosotros. Te doy la gloria y la honra, Padre, porque sé que tú eres mi socorro y mi ayudador. Mi único Dios eres tú, Señor. Gracias una y otra vez. En ti, oh Señor, he confiado. No sea yo confundido jamás. Líbrame en tu justicia. Inclina a mí tu oído y líbrame pronto. Sé tú, Señor, y solo tú, mi roca fuerte y fortaleza para salvarme. Dice el Salmo 31. Que Dios siga guardando tu vida, tus salidas, tus entradas, nos aparte de todo accidente, de toda cosa mala. Que el Señor siga teniendo misericordia de su pueblo. ¡Bendiciones!

0: bonita que es la vida.
1: Oye, qué bonita es que es la vida, como dice la canción de Jorgito Celedón. Oiga, aunque vivirla no es para siempre, cierto, pero es bonita vivirla con mi gente, así sea con aguardiente. Oye, qué vaina linda. La vida te ofrece, mi hermanito lindo, lo mejor cuando piensas positivamente y actúas decididamente. La vida te brinda lo mejor cuando estás animado, irradia seguridad y te esfuerza con perseverancia. Eso es lo que llaman buena suerte, mente positiva, acción positiva, entusiasmo desbordado. No eres afortunado porque se te aparezcan las oportunidades, no. Uno crea las oportunidades, tú las creas, yo las creo las oportunidades con mi entusiasmo. Te va bien porque tú haces las cosas bien. Tu buena suerte es el lógico fruto de tus buenas acciones. La fe y el amor te permiten tomar los obstáculos como retos. Saca valiosas lecciones de los errores, mi hermanito lindo y mi hermanita bella. Tienes una buena imagen de ti mismo y también de los demás. Por eso los otros tienen una buena imagen también tuya, ¿cierto? Oiga, qué vaina bien. Alcanza lo mejor porque piensas en lo mejor, crees en lo mejor y luchas por lo mejor. ¡Pa'lante, pa'allá! Aquí están las noticias, el desarrollo. Más noticias, Cartagena, atento ciudad. En este fin de semana de puente festivo de San Pedro y San Pablo. Atención ciudad, hombre muere tras caer desde el piso 16 de un conjunto residencial aquí en La Heroica, aquí en Cartagena de Indias. Atento mi ciudad, un hombre falleció en la noche del sábado 27 de junio sobre las 7 de la noche tras caer desde el piso 16 del conjunto residencial Montebianco, ubicado en el barrio Los Alpes en Cartagena. Atento ciudad, de acuerdo con información preliminar, la víctima, quien residía en el edificio, fue vista por algunos vecinos caminando de manera insistente por el conjunto horas antes del hecho. Atento ciudad, al lugar acudieron unidades de la Policía Nacional y funcionarios del Cuerpo Técnico de Investigación CTI, quienes realizaron la inspección técnica y el levantamiento del cuerpo para iniciar las investigaciones que permitan establecer las circunstancias de lo ocurrido. Atento ciudad, más noticias Cartagena. Atento mi corralito de piedra, mi Cartagena de India. Doble homicidio en el barrio Los Olivos 2 de Barranquilla. Un hombre y una mujer fueron asesinados a bala. Horrible, horrible, terrible lo que está pasando en Barranquilla. Atento ciudad, dos personas fueron asesinadas a tiros en la noche de este sábado 27 de junio. Esto fue en el barrio Los Olivos 2, en el suroccidente de Barranquilla, en un ataque perpetrado por un hombre armado que se movilizaba como pardillero en una moto. Atento mi ciudad, atención, de acuerdo con el reporte de la Policía Metropolitana de Barranquilla, MEBAR, los hechos ocurrieron hacia las 9:30 de la noche en la calle 111C, número 2046. Las víctimas fueron identificadas como Edward Enrique Robles Castro, de 39 años, y Ana María Baza Pardo, de 45. Estaban tomando fría cuando llegaron los sicarios y los asesinaron. Atención Cartagena, también hubo masacre en Barranquilla. Ataque a bala en Los Olivos 1 dejó 4 hombres muertos y 3 heridos. Horrible. Atención ciudad, atención Cartagena, atención Costa Norte colombiana. Escuchen, oiga, la jornada de este domingo 28 de junio comenzó en Barranquilla con un hecho violento que cobró la vida de 4 personas. La masacre se registró en el barrio Los Olivos 1, en la localidad suroccidente, y también dejó 3 víctimas lesionadas. Atento Cartagena, de acuerdo con el reporte de la Policía Metropolitana de Barranquilla, los hechos se presentaron hacia las 12:55 de la madrugada. Esto fue en la calle 110, número 14A60, donde se ubica un establecimiento de Razón Social, Estanco y Estadero Restaurante Los Olivos 14, en la avenida Circunvalar. Atenta ciudad, atención Cartagena, atención ciudad de Murallada. Las víctimas se encontraban en el interior del inmueble, que según las autoridades también funcionaba como una casa de lenocinio informal, cuando llegaron 4 sujetos a bordo de 2 motos, quienes ingresaron hasta el patio de la vivienda buscando a alguien, y en la huida propinaron disparos, oiga, aleatorios e indiscriminados. Atento ciudad, las víctimas mortales fueron identificadas como Luis Carlos Cabero Solano, de 53 años, Nelio Enrique Ferrer Mora, de 38, y de nacionalidad venezolana, Nelvi Rafael Barrio Manjarres, de 46, y Johan Andrés Riaño Cardona, de 21. Tres de ellos murieron en el lugar de los hechos, mientras que el otro falleció en el Paso La Manga. Más noticias heroicas. Atento Cartagena, atención ciudad, atención corralito de piedra.
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1: Tres operarios de una contratista de la empresa Acuaria en Cereté, en Córdoba, fallecieron asfixiados mientras trabajaban. Atención ciudad, atención Córdoba, atención Costa Norte colombiana. Consternación y dolor reina en los municipios de Cereté y San Carlos, Córdoba, por el fallecimiento de tres operarios de la contratista Yoma, oiga, que presta sus servicios a la empresa de agua Acuaria. Atención ciudad, oiga, las víctimas identificadas como Lieden Zúñiga Simanca, Ramiro Lora Acosta y José Luis Ariza, todos residentes en el municipio de San Carlos, se encontraban realizando labores operativas de limpieza exactamente de manjones del barrio Santa Teresa de Cereté, cerca del hospital, cuando fallecieron. Atención ciudad, si bien la empresa Acuaria a través de un comunicado dio a conocer el hecho, no explicó las razones de lo ocurrido. Sin embargo, el comandante de la Policía Metropolitana de Montería, coronel Héctor Ruiz Arias, sostuvo que la acumulación de gases y el intenso calor habrían provocado la intoxicación y asfixia de sus trabajadores. Horrible, terrible, Dios mío. Se oye más, se oye en pila. 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

0: buenos días, heroica, que estamos en el madrugón de la reina. Ya van siendo las 5 de la mañana, vienen en camino, están llegando, ya están aquí casi, nadie menos que Néstor Cordero, el rey de la calle, y Ever Luis, el director de la emisora, para comenzar juntos el rey de la mañana. La vieja Tonia, el viejo Sandario, tabaquito y medio. Oiga, mi compadre, sí señor, el hombre fuerte del comentario deportivo, Santiago Bonetti, estará luego de las 6 de la mañana, luego de la primera hora del rey de la mañana. Todos los personajes del humor, con mi compadre el Guajiro Tiraverso y toda la gente chévere. Viene Zoila, oiga, viene también Yanguelapi. Hoy de pronto reaparece la Pijindi, que estaba perdida, porque el Maca está por ahí también. Tiene cita médica hoy, exactamente. Bueno, pues, para adelante, para allá, mi ciudad, mi Cortajena de India. Ya lo saben, mañana estaremos entregando otro televisor en vivo y en directo. Oiga, por la que más oye, la emisora que regala televisores en el mundial, con el gigante del hogar, qué vaina linda. Estamos regalando también muchos mercados, arroz al granel, con la reina, por todas partes, mi ciudad de Brollada. Y buscándole soluciones a los problemas a las comunidades, y sobre todo a personas que tienen problemas con los operadores de salud, al igual que con los operadores de servicios domésticos, mi ciudad de Brollada. Por ejemplo, oiga, sí señor, Veolia cobra una cantidad de plata a los apartamentos de los edificios y demora, va a buscar la basura cuando le da la gana. Hay una basura que está desde el jueves, imagínate, pues desde el sábado, jueves, viernes, sábado, domingo, lunes, martes, y todavía no la han ido a buscar. Y cada apartamento paga 50 y pico de pesos mensuales, 50 y pico de mil, no 50 y pico así solamente. Aparte de eso, imagínate donde hay 122 familias en un edificio. Oiga, y ni siquiera barren afuera, únicamente dos contenedores por ese poco de plata, y no recogen las basuras a tiempo. Atento ciudad, atención, escuchen esto. La honradez es el fundamento de las buenas relaciones. Sin honradez se acaba la confianza. Sin honradez reina la inmortalidad en los negocios. Repito, sin honradez reina la inmoralidad, redacción, en los negocios y también la política. Por eso afirmaba Shakespeare, si puede, oiga, o más bien, si pierdo la honradez, me pierdo a mí mismo. Si pierdo la honradez, me pierdo a mí mismo, lo decía Shakespeare. Soy honrado cuando actúo, rectamente, y así conservo limpia mi honra. Soy honrado al ser virtuoso e íntegro. La honradez es una actitud ética de transparencia, va muy unida a la incorruptibilidad. Es el cauce de la sana convivencia, de unas relaciones justas, de una política sin podredumbre. Lástima que la moral está devaluada. Por eso, al honrado se le tilda de bobo. Asumamos el desafío de poner de moda la honradez para erradicar los fraudes, los robos y la corrupción. Que no se diga, hago trampa porque todo el mundo lo hace. Ni, quédate con esa plata, no sea bobo. Recordemos que solo el honrado goza de paz interior. ¡Qué bonito, qué bonito, qué bonito! Y nos vamos con las noticias en desarrollo. Esta noticia en desarrollo, mi ciudad amurallada, porque tiene que ver con dos jóvenes que están extraviados, señoras y señores. Atento ciudad, atención Cartagena, están buscando a dos jóvenes, escuchen, buscan a dos jóvenes extraviados, señoras y señores, desaparecidos en la isla de Barú, aquí en la ciudad amurallada. Momento de angustia y también desesperación viven dos familias costeñas luego de que, oiga, la desaparición de dos de sus integrantes tras salir a pasear ayer tarde en un jet ski desde la isla del Encanto, en jurisdicción marítima de Barú, y desconocerse su paradero. Atento ciudad, se trata de Jerónimo Ibarra Cavalli, sí señor, y Luciana Dangón, quienes a las 3:35 de la tarde de ayer domingo decidieron pasear en zona insular en una moto acuática y no regresaron al lugar de donde partieron. Atento ciudad, a las 7 de la noche se reportó la emergencia a la unidad de guardacostas de la Armada de Colombia, que activó de inmediato la búsqueda de los jóvenes desaparecidos. Se pide a la ciudadanía que conozca exactamente algo del paradero de estas dos personas, llamar a la línea de emergencia 123, ya que sus familias están muy desesperadas.
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0: Más noticias, Cartagena. Estos titulares en desarrollo. Deikin vio el partido de Colombia, salió a celebrar y terminó asesinado. Esto viene de las brisas. Nos dicen también, Cartagena de India, que hubo muertos en San Pedro Mártir y El Reposo. Parece que hay tres muertos en estas dos localidades, estas dos, digamos, estos dos sectores de la ciudad. Y también esta otra, mi ciudad, este otro titular. Atento ciudad, hombre muere tras caer desde el piso 16 de un conjunto residencial aquí en La Heroica. Esto sucedió en el barrio Los Alpes. Y atento ciudad, atención Cartagena de India, atención Corralito, oiga, horrible lo que le pasó también a este hombre. Joven venía borracho en su moto, perdió el control y chocó con un carro. Esto fue en la vía al mar, violento, violento, violento choque, por Dios, quedó muertecito el pobre joven borracho. Atento ciudad, y cerramos con esta que viene a continuación. Atento ciudad, amurallada, mi Corralito de Piedra. Hubo, oiga, dicen que hay más de 16 muertos entre Barranquilla y los municipios del Atlántico. Hubo prácticamente dos masacres, Dios mío, en el barrio Los Olivos 1 y Olivos 2. Horrible. 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Se oye en pila. 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

¿Qué tal? ¿Cómo estuvo el fin de semana? Fin de semana con que arrancó el viernes, sábado, domingo y ayer trimingo, porque era lunes festivo, ¿viste? No te canses de hacer el bien. Dios nunca ignora tu esfuerzo. No te canses de hacer el bien. Dios nunca ignora tu esfuerzo. Amado Dios, gracias una vez más porque nos permites estar en pie, empezar a recorrer el nuevo camino y llegar a esa nueva meta. Eso sí, agarrados y agarradas de tu mano. Hoy, amado Dios, dejo mi vida en tus manos, moldéame. Tómame como barro en tus manos y hazme una persona distinta, diferente. Cada día cambia algo negativo de mí, Señor. Y empezar a buscar tu rostro todos los días, a ser agradecido y agradecida con solo contigo, Señor, que me das y que me regalas el aliento de vida. Hoy te pido, Señor, en el nombre de Jesús, que visites a los enfermos en las clínicas, en los hospitales, en sus casas, en sus hogares. Esa gente que se recupera, tócales con tu mano sanadora y poderosa, Señor, y ponles en pie. Sanidad total en el nombre de Jesús. Visita hoy también a los internos e internas en las cárceles, a los habitantes de calle. Visítanos también a nosotros porque necesitamos más de ti y menos de nosotros. Mi tierra linda, Cartagena, el Caribe, Colombia y el mundo. Hoy también clamamos a ti, Señor, por nuestros hermanos venezolanos. Las adversidades de la vida golpean. Y yo hoy, amado Padre Celestial, queremos decirte que pongas tu mano sobre Venezuela, que acompañes a los rescatistas, que acompañes a las autoridades y que toques el corazón del mundo para ayudar a los hermanos venezolanos. Te lo pedimos, Padre, en el nombre poderoso de tu Hijo, amado Jesús.

creyendo y confiando en Dios. 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

4 de la mañana con 58 minutos. 4:58. 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

0: 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Hoy estaremos escogiendo los cinco ganadores dentro de los que acertaron el marcador. 0 para Colombia, 0 para Portugal. Y este jueves, porque la selección juega el viernes, pero este jueves estaremos entregando otro televisor gigante con la reina 95.5 y el gigante del hogar, don Eddie.
1: Buenos días, don Averlucho. Buenos días, Néstor. Buenos días, oyente de la que más se oye en vida. Tu reina. Aquí estamos dándole gracias a Diosito lindo por permitirnos pelar el ojo y también parar la oreja en esta nueva fecha. Último día del sexto mes del año, de junio. Ya de aquí para adelante es 2026 y medio. ¿Oíste? De aquí para adelante.
0: Sí, señor, el ombligo del año.
1: Sí, señor. Bueno, te cuento lo siguiente, este día maravilloso. Vamos primero con la temperatura, porque usted pues viene con el resto de temperaturas. Tenemos 26 grados, parcialmente nuboso está el cielo. En estos momentos, mi ciudad amurallada. Oiga, 9 kilómetros por hora sopla el viento desde el noreste, 83%. Tenemos elevada la humedad, 18.6 millas a la redonda, tenemos visibilidad. Y te cuento que la previsión horaria nos indica por aquí, nos indica que vamos a tener sol pelado, 6, 7 de la mañana, 8 salen nubecitas ahí chéveremente. Exactamente, bueno, se prolongan las nubes hasta las 12, a la 1. El doctor Solano se molesta, se emputa y se va. Y vienen las nubes, y vienen las lluvias.
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1: Don Averlucho, le cuento que este día maravilloso, hoy es 30, señoras y señores, martes 30 del mes de junio, último día de este mes, 2026. No es un día festivo, es el día 181 del año, faltan 184 día, semana número 27, último día de junio, repito, quinto martes del mes. Próximo objetivo, te voy a decir por quién es, a día de la Virgen de Chiquinquirá. ¿Te acuerdas que el presidente metió en la jugada? ¿Cierto? Señor. Bueno, este es nuevo festivo, pero no es un festivo, ¿cómo te quiero decir? No, esta no es otra, es la del Rosario. Oye, ¿qué se celebra hoy? Bueno, los que no les han pagado las primas se las pagan hoy. Hoy es el último día para el pago de prima de mitad de año. Y un día como hoy, nació hace 40 años nadie menos que Freddy Guarín, futbolista colombiano que juega en la posición de mediocampista, don Averlucho.
0: En Colombia, mi patria querida, ya tenemos exactamente las 5 de la madrugada con 3 minutos. Usted lo decía hace un ratico, la ciudad de Bogotá amanece hoy con 8 grados centígrados y tendrá una máxima de 20. La ciudad de Medellín, 20 grados a esta hora, máxima será de 27. La ciudad de Cali a esta hora presenta una temperatura nada más y nada menos que de 23 grados. Barranquilla, Cali tendrá una máxima hoy de 28. Barranquilla tiene hasta ahora 29 y se espera una máxima de 33. La ciudad de Montería amanece con 27 grados centígrados y se esperan 34 grados en la capital del departamento de Córdoba. Sincelejo, 26 hasta ahora y se espera una máxima de 33. Valledupar tiene 29 y la máxima en la capital mundial del vallenato será de 35 grados. Hará bastante calor hoy en la capital mundial del vallenato, en la ciudad de Bar.

0: Chaca para el día de hoy. Señoras y señores, ya tenemos exactamente las 5 de la madrugada con 4 minutos, 5-4, toda Cartagena pegadita, escuchando el número 1 de Cartagena, el rey de la mañana, aquí en la Reina 95.5, la emisora que más se oye en primer lugar de sintonía. Hoy no pueden. Ya cambia, a partir de hoy cambia también el pico y placa para vehículos particulares, señoras y señores. Repito, cambia desde hoy el pico y placa para vehículos particulares y motocicletas. Desde hoy martes 30 de junio y hasta el viernes 2 de octubre. Recuerde que la rotación del pico y placa para vehículos particulares es cada 3 meses. Ya se cumplieron 3 meses más y arranca un nuevo periodo desde hoy, señoras y señores. Repito, hoy martes 30 de junio hasta el viernes 2 de octubre. Pico y placa para vehículos particulares. Ayer lunes 9 y 0. Hoy martes 1 y 2 particulares. Miércoles mañana 3 y 4. Jueves, cuando estaremos entregando otro televisor, será el 5 y 6. Y viernes 7 y 8 particulares y motocicletas.
1: Mira ahí, como dijo mi compadre Sandario, agüite ahí para ver si los taxis también.
0: También cambia desde hoy para taxis, desde ayer 29 de junio hasta el 31 de este mes de julio, que llega mañana. Desde mañana y hasta el 31 del mes de julio, pico y placa para la mancha amarilla. Ayer el lunes fue 7 y 8, hoy martes 9 y 0.
1: O sea, está bien. Sí, o sea, cambiaron el man que cambiaba también.
0: Exactamente, sí, señor. Hoy martes para la mancha amarilla, 9 y 0, de 6 de la mañana de hoy hasta las 6 de la mañana de mañana.
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0: Tema de hoy, pregunta de hoy, para que usted nos envíe su opinión, su comentario a través de una nota de voz al 320-54-32-95-5 de tu reina. ¿Qué es lo que más nos une como colombianos? ¿Y qué es lo que más nos divide también como colombianos? La pregunta de hoy, el tema de hoy, déjanos caer tu comentario, tu opinión. Recuerda que esta es la única emisora que le pone el oído al pueblo cartagenero. ¿Qué es lo que más nos une como colombianos? ¿Y qué es lo que más nos divide como colombianos? Tu comentario, tu opinión a través de una nota de voz al 320-54-32-95-5 de tu reina, la emisora que tiene un micrófono en cada barrio, en cada rincón del Corralito de Piedra, y esa es la única emisora que le pone el oído al pueblo cartagenero. Ya vienen las noticias en desarrollo en tu reina 95.5.
1: ¿Qué dice?

0: con la número uno de Cartagena, de Reina 95.5. Este jueves estaremos entregando otro televisor más. No se despegue de la sintonía de la Reina 95.5. Y hoy estaremos ya haciendo el escrutinio de cuántos acertaron el marcador, el partido el pasado sábado, señoras y señores, entre Colombia y Portugal. Cero para Colombia, cero para Portugal. Néstor DJ, bienvenido al Rey de la Mañana, tu Reina 95.5. ¿Y cómo va el escrutinio?
1: Bueno, locutor feliz, ¿cómo estamos? Buenos días, don Eddie, buenos días a todo el grupo que está pegadito a la Reina. Bueno, van más de 10 personas, ¿vio? Más de 10 ahí encima. Vamos a estar en detalle antes de 8 de la mañana para tener el dato preciso, exacto, para que no quede nadie por fuera.
0: Ok, dentro de los que acertaron estaremos escogiendo 5 para entregarles una cama espectacular, plástica, grandota, tabloa, llena de fría y llena de hielito picado. Así que póngase pila, no se despegue de la sintonía de la número 1 de Cartagena, tu Reina 95.5. Y este jueves estaremos entregando otro televisor más para que lo estrenes con el partido de la Selección Colombia este viernes. ¡Colombia gana!
2: ¡Colombia!
0: El que gana, gana con gana. Si piensas que estás loco, recuerda que los locos hicieron el arca y los expertos hicieron el Titanic. Titanic, Titanic. ¡Sí, señor! Muy corrientes, a esta hora te recuerdo el tema de hoy. En el número 1 de Cartagena, el Rey de la Mañana, aquí la Reina 95.5. ¿Qué es lo que más nos une y qué es lo que desune al pueblo colombiano? ¿Tu opinión? Tu comentario a través de una nota de voz. 320-54-32-95-5 de tu Reina. ¿Qué es lo que más nos une como colombiano y qué es lo que más nos divide como colombianos? Déjanos caer tu comentario. Queremos escuchar las voces del pueblo cartagenero a través de nota de voz. 320-54-32-95-5 de tu Reina. Esta es la única emisora que le pone el oído al pueblo cartagenero.
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0: Pero ¿cómo? Y este viernes tendremos pantalla gigante aquí en el Centro Comercial Portal de San Felipe para ver el partido, señoras y señores, de Colombia. Porque este viernes Colombia gana. Colombia y gana.
4: Colombia le gana a Ghana.
0: Hey, genio. Oiga.
4: Y con Ghana.
0: Y con Ghana. Vamos con de inmediato hasta ahora, 5 de la madrugada con 18 minutos. Vamos con noticias en desarrollo en el número 1 de Cartagena, el Rey de la Mañana.
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0: Atento, muchísima atención, sicario acabó con la vida de un hombre dentro de un establecimiento. Esto viene del municipio de Turbango. La persona fallecida registra, según las autoridades, anotaciones judiciales por los delitos de hurto, homicidio y violación a medida de aseguramiento.
5: Atento, ciudad. Atención, Cartagena. Un homicidio con arma de fuego se presentó en el barrio San Pedro de Turbaco. Atento, ciudad, atención, la víctima fue identificada como Pedro Luis Zabaleta Ortiz, de 27 años, conocido como Perro Pitbull. En hoyo inciso, se encontraba dentro de un establecimiento de comercio y fue abordado por un sujeto que lo agredió con proyectil de arma de fuego.
0: A esta hora, 5 de la madrugada con 19 minutos, más noticias en desarrollo. Atención, Cartagena, obras en la vía de acceso a Tierra Baja ya alcanza, según el distrito, un 93% de ejecución. Esta intervención comprende los tramos que ayudarán a la movilidad, señoras y señores, en esta vereda del corregimiento de La Boquilla.
5: Atento, ciudad, atención, Cartagena, atención, Corralito de Piedra, mi ciudad abrollada. Oiga, las obras, así como se oye, don Ebre, estas obras van, oiga, van avanzadísimas, de acuerdo a lo que nos dicen exactamente las noticias por aquí. Atento, ciudad, las obras en la doble calzada de la vía al acceso a Tierra Baja, la avenida del corregimiento de La Boquilla, ya cuenta con un 93% de ejecución. Esta intervención hace parte de las vías para la felicidad, un programa que adelanta la alcaldía de Cartagena a través de la Secretaría de Infraestructura para mejorar la conexión vial en el distrito.
0: 5 de la madrugada con 20 minutos. Edith de la Osa y Everre Luis, el locutor feliz, les informamos a esta hora. Atención, muchísima atención, la lucha jurídica de la alcaldía de Cartagena para recuperar el corredor de carga. El Tribunal Administrativo de Bolívar dictó, señoras y señores, mantenimiento de pago contra la concesión vial de Cartagena S.A. sí, señor, por más de 26 mil millones millones de pesos tras una extensa disputa. Hay que recordar también, señores del distrito, que el corredor de carga está guañañao, está lleno de huecos.
5: Atención ciudad, atención heroica, atento corralito. A inicio de esta semana, el Tribunal Administrativo de Bolívar le ordenó a la Concesión Vial de Cartagena S.A. con Vial el pago inmediato de 26.463 millones de pesos al Distrito de Cartagena, suma derivada de obligaciones contractuales que, según la liquidación unilateral del contrato de concesión, quedaron inconclusas o fueron entregadas en condiciones deficientes. Atento ciudad, de acuerdo con la alcaldía, se busca recuperar estos recursos tras una prolongada batalla judicial relacionada con el corredor de acceso rápido a la variante Cartagena.
0: Más noticias en desarrollo esta hora en el número uno de Cartagena, el rey de la mañana, que es la reina 95.5. Atención, muchísima atención, investigan la muerte de una mujer en el sur de la ciudad de Cartagena. La víctima, según las autoridades, fue encontrada dentro de una vivienda. Pero ¿qué se sabe? Según el reporte oficial, una muerte por establecer se presentó en el barrio Fredonia, sector Isla de Belén.
5: Atención ciudad, atención Cartagena. Oiga, el cuerpo demoró más de 24 horas, pero fue trasladado a medicina legal posteriormente, quienes serán los encargados de dictaminar las causas reales de este fallecimiento. Atento ciudad, atención Cartagena de India, atención Corralito de Piedra. Según el reporte, esta muerte está por establecer. Se presentó, como lo dijo usted, don Ever, en el barrio Predoria, sector Isla de Belén.
0: A esta hora, toda Cartagena pegadita, escuchando el rey de la mañana, aquí en la reina 95.5. Pregunta de hoy, interrogante de hoy, para que deje caer tu comentario, tu opinión, la respuesta a través de una nota de voz. 320-54-32-955 de tu reina. ¿Qué es lo que más nos une como colombianos y qué es lo que más nos divide a nosotros? Déjanos caer tu comentario, tu opinión a través de una nota de voz al 320-54-32-955 de tu reina. Más noticias en desarrollo. Atento Cartagena, motociclista resultó muerto en la vía al mar. Las autoridades investigan la responsabilidad de una conductora que no habría señalizado que su vehículo estaba estacionado.
5: Atención ciudad, atención heroica. Un accidente de tránsito se registró en la vía al mar, dejando como saldo la muerte de un motociclista que colisionó contra la parte trasera de un vehículo que permanecía varado sobre la carretera. Atento ciudad, el siniestro ocurrió en el kilómetro 7 más 650 metros de la ruta nacional 90A01 en jurisdicción de Cartagena. De acuerdo con el reporte oficial, un vehículo tipo Campino se encontraba detenido sobre la berma derecha de la vía en sentido Cartagena-Barranquilla cuando fue impactado por una moto.
0: Y cerramos este primer bloque informativo, noticias en desarrollo aquí en el número uno de Cartagena con esta noticia que nos volvió el cuerpo, señoras y señores. El alma al cuerpo, más bien. Volvimos a nacer, rescatados en el mar, en la ciudad de Cartagena, frente a Barú. La moto náutica que Luciana y Jerónimo alquilaron para dar un paseo, se varó, estaba guañañada, según cuenta este muchacho. Desaparecieron en el mar y los encontraron sanos y salvos, gracias a papá Dios.
5: Pero qué bueno que pasó, cómo comenzaron a contar, a relatar estos jóvenes, qué bueno que le pasó. Dicen ellos, lo que pasó es que subimos a la moto y estaba pitando, señor Don Ever, pitando una alarma. Le pregunté al que la alquilaba que si era falta de gasolina y dijo que sí, pero que, oiga, me duraría el trayecto. Resulta que a los 10 minutos se varó y nos quedamos en el mar pensando que nos iban a buscar y no pasó. Esto lo contó Jerónimo, residente en la ciudad amurallada. Atento ciudad, añadió que a los 20 minutos estábamos a unos 20 kilómetros de la orilla y comenzamos a nadar hacia tierra, pero nunca llegamos. Nos tocó manejar la tranquilidad. En la noche ya estábamos cansados, por lo que nos apretamos los chalecos, salvavidas. Oiga, nos cruzamos de pierna para darnos calor a eso de la 1 de la madrugada y nos dormimos. Oiga, luego a las 4 nos despertamos y estábamos por las Islas del Rosario. Esto lo cuenta así, nos rescataron a estos jóvenes, señoras y señores, que estaban desaparecidos.
0: 5:25 minutos, no se muevan, ya regresamos. Recuerda la pregunta de hoy, el tema de hoy en el número uno de Cartagena, el rey de la mañana, aquí en la reina 95.5. ¿Qué es lo que más nos une como colombianos y qué es lo que más nos divide? ¿Ustedes qué piensan? ¿Ustedes qué opinan? Déjanos caer tu comentario, tu opinión a través de una nota de voz. 320 809-540-5432-955 de tu reina. 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

0: 5:32. Que tu vida sea una oración, incluso en silencio. Le recuerdo el pico y placa para el día de hoy. Particulares 1 y 2, motocicletas 1 y 2, taxi 1 y 2. Tanto para particulares como para la mancha amarilla, la rotación del pico y placa cambia. Ya, a partir de ayer empieza la rotación. Sí, señor. Pico y placa para taxi, pico y placa para vehículos particulares y motocicletas. La nueva rotación empezó desde ya, desde el día de ayer, 29 de junio. 5:33, tema de hoy en el número 1 de Cartagena. ¿Qué es lo que más nos une como colombianos y qué es lo que más nos divide? Buenos días.
1: Ever Ruiz, buenos días desde Barranquilla. Te digo, lo que nos une a Colombia es el deporte, pero lo que nos separa es la política.
0: Muchas gracias, mi hermanito. Saludos cordiales para toda mi gente de Currón. Palabella, sí señor, Kiyami. Están pegaditos a la reina 95.5, la emisora que más se oye. Buenos días.
2: Buenos días, señor Don Neves, señor Don Eddy, mi estimado Néstor Cordero. Para participar en el tema, lo que más nos une como colombianos es el fervor patriótico que tenemos los colombianos por naturaleza, y lo que más nos distancia es la arrogancia política partidista, esta que queremos tener mucho sin tener conocimiento ni siquiera qué es la política. Que tengan buen día. Se habló Martín Sierra.
0: Ya, gracias, Martincito. Sí, señor. Por ahí le tengo 4 abanicos. A ver si siquiera saca uno de esos ahí, porque con estos calores, ¡ay, Dios mío! ¡Buenos días! ¡Hello!
3: Buenos días, señor Ever, señor Néstor, señor El de la Osa y todo el grupo de trabajo. Yo creo que lo que más nos une como colombianos es cuando suena el himno nacional en cualquier parte del mundo. Eso es algo bacano, eso a uno se le eriza la piel. Por ejemplo, hoy en día cuando suena el himno nacional en los partidos que juega Colombia, eso es chévere, ve usted a todo, casi todo un pueblo colombiano, y el que no es colombiano también, cantando ese himno. Eso es lo que más nos une. Yo creo que lo que nos desune, lo que nos da un poco de pena, es el tema de la droga. Sabes que en Colombia es un país que lo tiene muy, muy vetado por el tema de la droga. Entonces eso de pronto nos desune como colombianos, la drogadicción y el, digamos que la delincuencia.
0: Tema de hoy en el número 1 de Cartagena, ¿qué es lo que más nos une como colombianos y qué es lo que nos divide? La pregunta de hoy, el interrogante de hoy, a través de una nota de voz puedes enviar tu comentario, tu opinión. Recuerda nuestro WhatsApp 320-5432-955 de tu reina. Hasta ahora llega un flash informativo de la hora.
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5: Atento ciudad, atención Cartagena, hubo pánico en el Mundial 2026, tiroteo cerca de zona de aficionados, dejó un muerto.
0: A propósito de Mundial, muchísima atención, Marruecos elimina a Países Bajos en penales y avanza a los octavos de final del Mundial 2026. Lo mismo ocurrió con Paraguay, eliminando una potencia futbolera como Alemania.
5: Atento ciudad, atención Cartagena, doble sicariato en el barrio El Reposo, en la calle 21, aquí en la ciudad amurallada. A una de las víctimas le registran 2 anotaciones judiciales.
0: Atento, muchísima atención, aumentó a 1,719 la cifra de muertos, señoras y señores, y ya 5,034 heridos por el doble terremoto en el vecino país de Venezuela. Que Dios siga acompañando al vecino país. ¡Pon tu mano sobre Venezuela, Diosito lindo!
5: Y atento, Cartagena, atención ciudad, hubo homicidio con arma de fuego. Se presentó también en el barrio La Esperanza, en el sector de Joyo. En Onciso le registran 4 anotaciones judiciales por los delitos de homicidio, porte ilegal de arma de fuego y tráfico de estupefacientes.
0: Y cerramos este flash informativo con esta muchísima atención. 3 capturados en ofensiva contra el tráfico de estupefacientes en la ciudad de Cartagena. Los procedimientos, según las autoridades, fueron adelantados en los barrios La Esperanza, Ceballos y el barrio Amberes. no se muevan, en tu reina 95.5, la emisora que más se oye, la del primer lugar de sintonía. Sigan participando de nuestro tema de hoy, aquí en el Rey de la Mañana. ¿Qué es lo que más nos une como colombianos y qué es lo que más nos divide?

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bendiciones para todos y para todas, dándole gracias a Dios y preguntándole al pueblo: ¿dónde está tu fe? ¿En qué tienes fe? ¿A qué le tienes fe? Nuestra fe está puesta en Dios, el que todo lo puede, el que sana, el que alivia el dolor, el que seca nuestras lágrimas, el que visita a los enfermos. Nuestra fe está puesta en ti, Señor. Nuestra fe es única ante ti, amado Padre. Creemos en ti, seguiremos creyendo en ti, confiando en ti, porque sabemos que tú eres el Dios vivo, nuestro Dios grande y maravilloso, que hoy nuevamente pone en nosotros el aliento de vida. Gracias, Señor, que nuestra fe sea como la mujer que tenía el flujo de sangre y con solo tocar tu manto, Señor, tu vestido, fue sana. Pero una mujer que desde hacía 12 años padecía el flujo de sangre y había sufrido mucho de muchos médicos y gastado todo lo que tenía y nada había aprovechado. Antes le iba peor, le iba mal, porque buscaba la sanidad por otro lado y no buscaba donde estaba la sanidad en ti, amado Padre Celestial. Cuando ella oyó hablar de Jesús, vino por detrás entre la multitud y tocó su manto, porque decía: si tocare tan solo su manto, seré salva. Y enseguida la fuente de su sangre se secó y sintió en el cuerpo que estaba sana de aquel azote. Luego Jesús, imagínate tú, luego Jesús, conociendo en sí mismo el poder que había salido de él, volviéndose a la multitud, dijo: ¿quién ha tocado mi vestido? Sus discípulos le dijeron: ¿ves la multitud, la cantidad de gente que hay, que te aprietan, que te echan para aquí, que te echan para allá, y dices: ¿quién me ha tocado? Pero él, mirando alrededor, ve que había lo que había hecho. Entonces la mujer, temiendo, temblando y de susto, le dijo: he sido yo quien ha tocado tu vestido. Y se postró delante de él y le dijo toda la verdad. Y él, Jesús, le dijo: hija, tu fe te ha hecho salva. Ve en paz, en tranquilidad, y queda sana de tu azote. ¿Dónde está tu fe? ¿A quién le pones tu fe? Nuestra fe está en ti, Señor, que eres el Dios que sana, que alivia, nuestro Dios que nos abraza todos los días, y que hoy también recibimos de ti esta oportunidad de estar en pie y empezar a recorrer el nuevo camino. Bendiciones para todos.

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1: Sintonía Mundial y seguimos en el Mundial. Sí, señor. Con La Reina 95.5, la emisora que más se oye. La del primer lugar de sintonía. Dándole la bienvenida a Doña Tulia.
3: Niño.
1: Dijeron que mañana arranca para el Mundial. Bueno, hoy sí, prácticamente. Niño,
3: gracias a Dios, siempre hay un sobrino que vive de aquel lado. Chanco consiguió.
1: Ah, ok. Y...
3: unos tiqueticos para ir a ver.
1: Ah, unos tiquetes, pero ajá, y la visa.
3: ¿Cuál visa?
1: Pasaporte.
3: No, él me avisa cuándo es que yo puedo arrancar. No,
1: digo la visa para que usted pueda entrar a los Estados Unidos.

0: cuando yo le diga al aeropuerto, vaina, coge su vaina y para.
1: Y ya por la troya no le da tiempo a llegar.
0: Sí, no, y yo me voy por México.
1: Te va por
0: México. Que es más, más fácil.
1: Sí, pero igual, cuando esté ahí, entonces.
0: Y sí, no, te estoy diciendo que él dijo que ya todo está hablado, todo está arreglado.
1: Sin visa y sin nada.
0: No, yo no sé si él conseguiría eso.
1: Bueno, se va la vieja Tulia.
0: Sí, señor.
1: Se va en el día de hoy la vieja Tulia.
0: Primera vez que monto avión.
1: Primera vez que va a montar avión.
0: Sí, señor. Vamos a ver esos chocos, porque esa vaina a mí me da como miedo esa vaina.
1: No, eso no es nada. Después que esté enganchado ahí arriba, ¿ya qué va a hacer?
0: Sí.
1: Ni para pedir la parada, porque yo más pena despegue que aquí van con el viaje.
0: Así no puede uno.
1: No, no.
0: Aguanta ahí, niño, un
1: momentito. Aguanta, aguanta.
0: Mierda.
1: Oiga, eso va, mejor dicho, doña Tulia, casi que a 1000 kilómetros por hora.
0: Vaya, y esa vaina corre.
1: Es que se corre. Oh, carajo. Se demora un poquito más cuando usted viaja a Bogotá, porque como va subiendo de aquí, de Cartagena para Bogotá, va en Loma.
0: Sí, ah, en Loma.
1: En Loma.
0: Ah, de subir, ya demora más.
1: Dura como una hora el viaje de aquí a Bogotá, y de allá para acá dura 45 minutos porque viene embajada.
0: Señor.
1: Exactamente.
0: Bueno, el sobrino me dijo que me tiene que entrada para ver los octavos de final. No sé qué esa vaina sabe.
1: Dicho, ¿va usted a ver a Colombia clasificarse a la siguiente ronda? Ganándole a Ghana.
0: Pierde Ghana Colombia. Y Colombia gana.
1: Ok, vieja Tulia, se nos va la vieja Tulia en el día de hoy. Mi viejo Santaño, buenos días.
2: Compa, buenos días, compa.
1: Buenos días, mi viejito lindo.
2: Gracias al señor, todo está bien, compa.
1: Todo está bien, todo está hablado.
2: Sí, señor, así es.
1: La reina por todos lados.
2: Por todos lados, compa.
1: ¿Cómo estuvo el fin de semana, mi viejo?
2: Bueno, he estado parrandero, compa.
1: Oiga.
2: Te has fiestado bastante, yo.
1: Bastante fiesta, bastante perreo por todos lados.
2: Todavía es la hora y le están dando, compa.
1: Y eso que no hay plata.
2: No hay plata, pero hay ganas de festejar.
1: Hay ganas de festejar. Tabaquito, buenos días.
3: Buenos días, apóstol.
1: ¿Cómo está, mijo? ¿Cómo le fue el fin de semana?
3: Bien, gracias a Dios.
1: ¿Fue a la iglesia? ¿No fue a la iglesia?
3: Sí, estuve en la iglesia.
1: ¿A confesarse con Papa Dios?
3: Claro, ahí estuve en la iglesia ayer.
1: Hombre, qué vaina.
3: No, ayer no, el domingo.
1: El domingo.
3: El domingo, porque ayer estuve viéndome para los partidos de
1: fútbol. ¿Se vio el partido?
3: No, los encuentros futbolísticos.
1: Ah, ok. Hombre, qué vaina buena, Tabaquito. Eso me encanta, que usted también tenga ahí esa distracción del mundial. Que no hay que perderse en ninguno de estos partidos, porque ya aquí el que se suelte se sale, como dice la canción. El que se suelte se sale.
3: El que se suelte se sale.
1: Aquí que pierde puya en burro. Alemania ya está listo ahí, está llegando a pasacaballo.
3: Está arreglado.
1: Lo eliminaron. Japón también.
3: Arreglado.
1: Los pilotos estaban pendientes y bueno, ¿será que nos vamos para Japón o nos vamos para acá, para Brasil? Pero bueno, cogieron para Japón.
3: Los manes de los Países Bajos están listos también.
1: También ya.
3: Está arreglado.
1: Así es, Tabaquito, qué bueno. Regáleme el mensaje para todos los oyentes.
3: Así como cae el agua del cielo, así caerán sobre ti las más grandes bendiciones.
1: Da, qué vaina buena. Repítalo, Tabaquito.
3: Perdón, se me olvidó, apóstol.
1: Yeah.
3: Así como...
1: Recuerde.
3: Así como cae el agua del cielo, así caerán sobre ti las grandes bendiciones.
1: Buena, tremendo mensaje, Tabaquito. Bastante positivo, sí, señor. A esta hora, 6 de la mañana con 13 minutos, vamos de inmediato con otro bloque informativo. En el número 1 de Cartagena, el rey de la mañana en la reina 95.5. Pero antes, permítame por aquí que llegue un mensaje que dice: buenos días, señores de la reina. Bendiciones para todos ustedes, para cada una de sus familias. Reportando sintonía, Farid Falls, el peso pesado de la vigilancia en el Caribe Plaza. Vamos con noticias en desarrollo.
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5: Atento ciudad, atención Cartagena, atención Corralito, doble sicariato en el barrio El Reposo, en la calle 21, aquí en la ciudad amurallada, en Cartagena de India.
1: Sí, señor, repito el titular, porque estas noticias vienen en desarrollo en esta segunda hora del Rey de la Mañana, aquí en la Reina 95.5. Doble sicariato en el barrio El Reposo, calle 21, en la ciudad de Cartagena. A una de las víctimas le registran, según el boletín de las autoridades, 2 anotaciones judiciales.
5: Atención ciudad, atención heroica, atento Corralito. Las autoridades confirmaron el homicidio de César Rojas Zapalo, y también de 19 años de edad, natural de Cartagena, oficio Mario, y Johan Alexander Camargo García, de 30 años de edad, también de oficio Mario, natural de la ciudad amurallada, quienes fallecieron en el lugar de los hechos. Atento ciudad, atención. Oiga, testigos del sector manifestaron que se escuchó

0: escucharon unas detonaciones y al salir a la calle encontraron los cuerpos sin vida tirados. Oiga, César Roja le registran dos anotaciones judiciales por los delitos de hurto y violencia contra servidor público. Atenta ciudad, realizaron la inspección técnica a los cadáveres funcionarios del CPI de la Fiscalía General de la Nación.
1: A las 6 de la mañana con 14 minutos, más noticias, muchísima atención. Rompevidrio, están reventando los vidrios de los carros en la ciudad de Cartagena de Indias. Estos rompevidrios estarían haciendo de las suyas en diferentes barrios de Cartagena. Quedaron boleteados en un video que ya circula en redes sociales y además ofrecen recompensa para dar con su paradero. Están boleteados los rompevidrios para robarse las vainas ajenas. Donde vayan a trabajar, patia de flojo. Además están pendientes, están metiéndole el ojo a las vainas ajenas. Dame, suéltale los perrulos.
0: Atentos, ciudad. Una nueva denuncia ciudadana encendió las alarmas en Cartagena luego de que un par de sujetos acompañados de una mujer fueran señalados de cometer múltiples robos bajo la modalidad de rompevidrio. Atentos, ciudad. Atención, Cartagena. Uno de los hechos habría ocurrido el viernes 26 de junio, hacia las 8:56 de la noche. Esto fue en la cuarta avenida de Manga, entre Coicoy y Mascota, frente a Bahía Padel. Pero también lo han hecho detrás de la urbanización Paraíso Real, en Marbella y María Auxiliadora, y por la tienda El Trébol de Manga. Atento, ciudad. Atento, Cartagena. Y de acuerdo con la denuncia, los sujetos habrían partido el vidrio de un vehículo para sustraer lo que encontraron en su interior. En las imágenes conocidas, uno de los presuntos involucrados aparece caminando por la zona y, al parecer, se hace pasar como si estuviera, se hace marica, como si estuviera hablando por celular antes de subirse a un vehículo.
1: Las 6 de la mañana con 16 minutos, toda Cartagena pegadita escuchando. El rey de la mañana, que era Reina 95.5, la emisora que más se oye. La bala sigue bajita en la ciudad de Barranquilla y sus alrededores. La vaina está maluca. Un fin de semana bastante sangriento en Curramba, capital del Atlántico. La única herencia que dejó el gobierno fue un país más inseguro. Eso quien lo dijo, quien lo manifestó, el alcalde de Cartagena, Alex Char.
0: Atenta ciudad, atención heroica, la inseguridad sigue golpeando Curramba la Bella y su área metropolitana, tras un fin de semana que dejó como saldo más de 16 muertos. Oiga, la única herencia que deja el gobierno nacional es un país más inseguro, criminalidad disparada, grupos armados fortalecidos, cabecillas convertidos en huéspedes privilegiados de las cárceles y una fuerza pública congelada, mientras que los delincuentes ganaban terreno. Esto lo mencionó el mandatario a través de sus redes sociales.
1: De la mañana con 17 minutos, tema de hoy, pregunta de hoy, interrogante de hoy, en el Rey de la Mañana, aquí en la Reina 95.5. ¿Qué es lo que más nos une como colombianos y qué es lo que más nos divide? Déjanos caer tu comentario, tu opinión, a través de una nota de voz, 320-5432-955 de tu Reina. Esta es la única emisora que le pone el oído al pueblo cartagenero. Atentos, muchísima atención. Claudia Pájaro, la mujer hallada sin vida dentro de una vivienda en el barrio Fredonia de Cartagena. Esto es lo que se sabe de una mujer hallada sin vida en el sector Isla de Belén del popular barrio de Cartagena, Fredonia.
0: Atención, heroica, atento mi ciudad. Como Claudia Pájaro Hernández, de 44 años, fue identificada la mujer que hallaron sin signos vitales en el interior de su vivienda ubicada en el sector Isla de Belén del barrio Fredonia, aquí en la ciudad. El terrible hallazgo se dio en la madrugada de este lunes 29 de junio, cuando un allegado entró a la humilde casa de madera y encontró a la mujer sin vida en un rincón del inmueble y desnuda. Atento ciudad, atención Cartagena, atención ciudad amurallada, mi corralito de piedra. Oiga, escuchen esto que viene. La mujer fue encontrada sin vida sobre su cama en una vivienda del barrio Puerta Adentro, con múltiples heridas ocasionadas con arma blanca. Y de acuerdo con las investigaciones preliminares, el homicidio habría ocurrido por motivos pasionales.
1: 6:19. Atentos, más noticias en desarrollo. En el número 1 de Cartagena, el rey de la mañana, aquí la reina 95.5, Willis Peña, iba en su tremenda motocicleta de paseo familiar y murió en accidente en la vía al mar. El hombre oriundo de Sabana Larga, en el departamento del Atlántico, perdió la vida en horas de la tarde del día domingo 28 de junio.
0: Atento, ciudad, un trágico accidente de tránsito se registró. Esto es buena tarde de este domingo 28 de junio, retro próximo en la vía al mar, dejando como saldo la muerte de un motociclista que colisionó contra la parte trasera de un vehículo que permanecía varado sobre la carretera. Atento, ciudad, el siniestro ocurrió en el kilómetro 7,650 metros de la ruta nacional 90A01 en jurisdicción de Cartagena. En acuerdo con el informe de las autoridades de tránsito, un vehículo tipo campero Land Rover de color blanco y modelo 2013 se encontraba detenido sobre la berma derecha de la vía en sentido Cartagena-Barranquilla cuando fue, Dios mío, impactado por esta motocicleta Honda Dream Neo modelo 2020 que transitaba en la misma dirección. Ahí quedó, oiga, el conductor muertecito, Dios mío.
1: Estas son las noticias en desarrollo en el número 1 de Cartagena, el rey de la mañana, aquí la reina 95.5, y cerramos este bloque informativo hasta ahora, 6:20. Puente festivo en Curramba la Bella y Soledad deja 16 asesinatos y 2 masacres. Uno de los crímenes ocurrió en el famoso malecón de Curramba la Bella. Durante el fin de semana festivo se registraron múltiples hechos violentos en Barranquilla y Soledad, con varias víctimas en distintos barrios de Curramba la Bella, donde la bala está bajita.
0: Atención, ciudad, atención, costador de colombiana, atención, Barranquilla. El puente festivo de San Pedro y San Pablo estuvo marcado por una serie de hechos violentos en Barranquilla y el municipio de Soledad en el Atlántico. Entre el viernes 26 y el domingo 28 de junio 2026, las autoridades reportaron 16 personas asesinadas en distintos ataques armados, entre ellos 2 masacres y un homicidio ocurrido en el Gran Malecón del Río, uno de los sitios más visitados de la ciudad. Atento, Cartagena, los casos fueron registrados en diferentes barrios de Barranquilla y Soledad y son materia de investigación por parte de la Policía Metropolitana y de la Fiscalía, que adelantan labores para establecer los móviles de cada crimen e identificar a los responsables.
1: Las 6:21, rápidamente les recordamos el pico y placa que rota, que cambia. A partir de hoy, muchísima atención para vehículos particulares desde hoy martes 30 de junio y hasta el próximo 2 de octubre. Recordemos que la rotación de vehículos particulares, pico y placa para particulares, se rota cada 3 meses y ya se vencieron 3 meses y arrancan 3 meses más. Hoy martes 1 y 2 para particulares, 1 y 2 para particulares. Recuerden que a partir de hoy cambia el pico y placa, repito, para particulares hoy 30 de junio y hasta el próximo viernes 2 de octubre va la rotación del pico y placa particular. Hoy, repito, 1 y 2 para motos, 1 y 2 también para vehículos particulares. Y cambia, rota también desde ayer. Empezó a rotar también el pico y placa para la mancha amarilla desde ayer y hasta el próximo 31 de este mes de julio, que ya llega mañana. Mañana llega julio y hasta el próximo 31 del mes que entra mañana, la rotación del pico y placa para taxi cambió desde ayer. Ayer lunes, 7 y 8. Hoy martes, mancha amarilla 9 y 0. 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
0: Esa es la original. Claro. Nos están llamando y que hoy es 9 y 0. Ajá. Hoy es 9 y 0.
1: Ajá, 9 y 0, sí. Martes. Ajá.
0: Ah, bueno, ayer fue.
1: Le decía 7 y 8 ayer, sí, hoy ayer 9 y 0.
0: 1 y 2, 1 y 2. Perdón, 9, 7 y 8.
1: 7 y 8 ayer, sí, 7 y 8 ayer, okay, hoy okay. 9 y 0. Oficial, don Eddie. Sí, señor, no se muevan, ya regresamos con más al número 1 de Cartagena, al rey de la mañana.
2: Buenos días, locutor feliz, ya estamos acá, ahorita vamos a hablar de fútbol.
1: Claro que sí, Santiago, bienvenido.
2: Listo, gracias.
1: Otro que se va también para el mundial en el día de hoy, no, Santiago
2: Bonetti. Yo porque tengo el cubrimiento con ustedes, tengo que estar en directo desde allá.
1: Ah, sí, claro,
2: total. Me toca hacer el cubrimiento a través de la reina y todo esto, ¿no?
1: Arranca, oye, burro, Santiago Bonetti también. Listo, el día de hoy.

0: 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Estamos ahí en la parte final del escrutinio, señores, de los E14, mi viejo Sandalio, para ver cuántos acertaron. El marcador 0 para Colombia, 0 para Portugal.
1: Y señor, ya en un rato se conoce la cifra, compa.
0: Sí, señor. Y aquí están las camas, esperando a ver quiénes son los ganadores para llenárselas de fría y llenárselas de hielito picado.
1: Sí, locutor, contento, ¿cómo estás?
0: Bien, Santiago, es más, esas camas podemos entregarlas el día viernes para que la gente disfrute del partido.
1: Yo creo que sí, mucho mejor.
0: Colombia con ganas.
1: Con ganas.
0: Con ganas.
1: Con ganas de ganar.
0: Con ganas de ganar.
1: Hay preocupación, locutor, con Tinto.
0: ¿Y eso por qué?
1: Porque la gente de Gana, el equipo futbolístico, tiene unos chamanes, unos brujos.
0: Ajá.
1: Entre ellos está Nanahuaco Guanza.
0: ¿Cómo se llama?
1: Nanahuaco Guanza.
0: Es uno de los brujos.
1: Sí.
0: Ajá.
1: Y ya dice que tiene en su poder un pelo de la barba de Lucho Díaz.
0: Uy.
1: Que tiene una camiseta de Jame. Que tiene el último termo en el que tomó agua Vargas, el arquero, para hacerle el trabajo correspondiente en la tarima. Tira humito, locutor contento. No sé si es Maracayapa.
0: De la camiseta se aguanta. Del termo también. Pero como hizo para conseguir el pelo de la chivera de Lucho Díaz.
1: No sé cómo consiguió el pelo de la chivera de Lucho Díaz, boludo. Y tiene un cabello de Richard Río por si las moscas.
0: También.
1: Y está pidiendo el guayo de Sánchez.
0: Uy.
1: Sí, el guayo de Sánchez, un poco para también hacer el trabajo correspondiente en el fuera de lugar.
0: No, pero nosotros tenemos algo más poderoso, Tabaquito, ¿cierto?
1: Sí, así es.
0: El poder de...
1: El poder de Dios.
0: El poder
1: es
0: de
1: maravilloso,
0: Dios.
1: El poder. Claro. Bueno, entonces, todo está servido, plato futbolístico, locutor con Tinto, para hoy, atento al dato, hoy juega... A las 12 del mediodía.
0: Ok, permítame ahí, ya vamos con la programación del día de hoy. Santiago Bonetti, el hombre está cogiendo vuelo, está preparando maleta, porque hoy sale para los Estados Unidos. Oiga, sí, con usted. Sí ha visto que cuando hay partidos siempre existen dos tipos de personas.
2: Claro, oye, los que están pegados viendo el marcador y los que aparecen escribiendo, oiga, ¿cómo va? Hey, ¿cómo va el partido?
0: Oiga, no vaya a ser que usted, oiga, sea de los de segundo grupo.
2: Sí,
0: no, señor,
2: sí,
0: cuidado con una vaina.
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0: 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Sí, señor. No te lo puedes perder. Santiago Bonetti.
1: Locutor contento, así arrancaron los 16avos. Son 32 equipos que quedan y de esos solo van a quedar 16. De aquí en adelante, el que perdió alistó maleta y se fue para su casa y el que ganó se queda en el Mundial.
0: El que se suelte se sale.
1: Sudáfrica y Canadá ya se enfrentaron, fue el primer partido el domingo, ganó Canadá. Ya pasó Canadá, Sudáfrica ya va en el avión. Brasil y Japón se enfrentaron dándole el triunfo a Brasil 2-1, aunque Japón los asustó bastante. Se enfrentó a Alemania, Paraguay, boludo. Pasó Paraguay en los penaltis. Alemania está eliminada. Se enfrentaron Países Bajos y Marruecos anoche también. Y Marruecos en los penales también hizo lo propio. Pasó y se fue Países Bajos para su casa. Hoy a las 12 juega Costa de Marfil frente a los vikingos de Noruega. Hoy a las 4 de la tarde, Francia frente a Suecia. Hoy a las 8 de la noche, México-Ecuador. Es la programación que hay para el día de hoy.
0: El partidito bueno, México-Ecuador. ¿A quién le va, Santiago? ¿Por quién hace fuerza hoy?
1: Por la selección de Argentina.
0: No, está bien, Argentina, no, pero me refiero a este México-Ecuador. ¿A quién le va?
1: De México-Ecuador veo un Ecuador parejo, muy parejo, pero México está haciendo lo propio, ¿no?
0: Yo le voy a México. ¿O será que le voy a Ecuador?
1: Si estás en el Tibiritábara.
0: Estoy entre primera y segunda.
1: Primera y segunda.
0: ¿Será que le voy a México o será que le voy a Ecuador? Todavía no me defino, hay que tirar una moneda, a ver.
1: Sí, a ver qué pasa, sí.
0: Así
1: ambos,
0: es.
1: Ambos países son vecinos, son de acá.
0: Repítame ahí la programación de hoy y le voy dando mi selección a ganar en el día de hoy.
1: A las 12, Costa de Marfil, Noruega.
0: Costa de Marfil,
1: son Noruega. Africanos. Africanos y los otros son vikingos.
0: Bueno, europeos. Le voy a Costa de Marfil.
1: Listo. Francia y Suecia.
0: Le voy a Francia.
1: Listo, Mbappé. Muchas gracias, Mbappé, por tu aporte. México, Ecuador.
0: Estoy ahí entre primera y segunda, ahorita le digo.
1: Está entre primera y segunda. Y para mañana a las 11, Inglaterra, República Democrática del Congo.
0: Le voy al Congo.
1: Le vas al Congo, ¿eh? Listo, este es el que levanta la mano, boludo. El que está en la estatua humana. Mañana Bélgica y Senegal a las 3 de la tarde.
0: Le voy a Senegal.
1: Mañana a las 7 de la noche, Estados Unidos, Bosnia.
0: Le voy a...
1: Se enfrentan en fútbol, mas no en guerra. ¿A quién le va, boludo?
2: Que le va de mono, ¿qué?
1: Ese. Metió un Maradona a la vaina.
0: Déjalo que están by. A las 6 de la mañana con 36 minutos. Tema de hoy, pregunta de hoy: ¿qué es lo que más nos une a los colombianos y qué es lo que nos separa, qué es lo que más nos divide? Si que no se muevan, déjanos quedar tu comentario también a través de una nota de voz 320-54-32-95-5 y tu reina. Muy buenos días.
3: Buenos días, Beluy. Buenos días, Videlaosa. ¿Qué es lo que más nos une como colombiano? Alegre, fortalecido cuando juega la selección Colombia y los líderes de bien de esta nación. ¿Qué es lo que nos pone en contra de todo aquel que se porta mal en esta nación? Los alcaldes que son de unas 3, 4, 5 ciudades, como el Pelo Rastrojo de Medellín, como el Char de Barranquilla, como el alcalde de aquí, Dumetumbay, y como el de, creo que el de Bucaramanga, son como el de Bogotá. Son como 5 alcaldes que nos tienen al desprecio, porque son trabajadores para la derecha, derecha, derecha, derecha. Se mueren por la derecha. Esos tipos no deben de estar aquí en Colombia.
0: Tema de hoy, pregunta de hoy: ¿qué es lo que más nos une como colombianos y qué es lo que más nos divide? Antes de que venga otro oyente, permítame por aquí, porque estoy enviando saludo cordial a mi compadre José Quesé, que está allá en San Onofre y que hoy Sopa y Seco está en San Onofre con mi compadre José Quesé, el que la pone donde es. Más oyentes a esta hora, buenas.
4: Ya está el equipo de la Reina, escuchando la Reina a los 95.5. Un saludo a Dani Villacantillo. Bueno, lo que no estamos de acuerdo, o sea, no es una, es la, a veces la parte de la política, la desigualdad, de no pensar igual a los demás a veces. Y lo que nos une es la parte del deporte, la emoción del deporte.
0: Ok, mi hermanito, 6 de la mañana con 40 minutos, no se muevan. Regresamos al número 1 de Cartagena, al Rey.

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2: 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Tenemos las 6:48 minutos y estamos en el Rey de la Mañana, buenos días.
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1: Alta canción de Chendo Romero que hizo el binomio de oro titulada Luna de Junio. Este titular de verdad es el que cobra relevancia, o sea, importancia en estos momentos. ¿Por qué? Porque cuando la luna de junio se trasnochó porque el sol no quiso despertar. A 45 años de la creación de esta canción, Luna de Junio, el maestro Chendo Romero revive la historia detrás de una de las canciones más emblemáticas del vallenato, inspirada en su historia de amor y convertida en un clásico, gracias a la interpretación de Rafael Orozco e Israel Romero con el binomio de oro.
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0: 6:57, 6:57. Te recuerdo que estás escuchando el Rey de la Mañana y la Reina 95.5.
1: Compa, va a tener que recordar usted la vaina de pico y placa, porque hay unos taxistas que están llamando confundiendo el particular,
2: sí, señor,
1: con el de taxi. No, vamos a hacer la salvedad, la claridad.
2: Eso es fácil, no.
0: Lo que pasa es que hay veces que la gente no está pendiente a la jugada, pero vamos a repetirlo, no hay ningún problema. Rotación de pico y placa para taxi y motocicletas y vehículos particulares cambió a partir del día de ayer. Para particulares cambió en el día de hoy. Muchísima atención. Desde hoy martes, les voy a hablar de particulares. Desde hoy martes 30 de junio y hasta el día 2 de octubre, recuerde que son 3 meses, pico y placa, la rotación cada 3 meses para vehículos particulares y para motocicletas. Esta rotación cambió o cambia en el día de hoy. Vehículos particulares desde hoy 30 de junio hasta el 2 de octubre. Ayer lunes 9:0. Hoy martes, estoy hablando de particulares.
1: Particulares.
0: Hoy martes 1 y 2. Miércoles mañana 3 y 4. Pasado mañana jueves 5 y 6 y el viernes 7 y 8. Esos son los particulares que cambia a partir de hoy y hasta el próximo 2 de octubre.
1: La pregunta, ¿la de las motos también es la misma de los particulares?
0: La misma película.
1: Ok, perfecto. Sí. Arrancó 9 y 0, hoy 1 y 2. Para particular y para moto.
0: Sí, señor. Sí, no, ayer, 9 y 0, ayer.
1: 9 y 0 y hoy, ayer, 1 y 2.
0: Hoy 1 y 2.
1: 1 y 2 para particulares y para moto.
0: Exactamente.
1: Ahora vamos con el de taxi.
0: Taxi cambió desde ayer, 29 de junio, y va hasta el 31 de julio. ¿Ok? Taxi cambió ayer, 29 de junio, y va hasta el 31 de julio. Ayer, 7 y 8, mi viejo.
1: Sí, señor.
0: Hoy martes para taxi 9 y 0. Miércoles mañana para taxi 1 y 2. Jueves para taxi 3 y 4. Viernes para taxi 5 y 6. De 6 de la mañana hasta las 6 de la mañana del día siguiente.
1: Están arreglados, despachados y informados.
0: Están listos ahí. Listos, sí, para la foto. Sí, señor. Muchas gracias a todos los conductores de La Mancha Amarilla, La Mancha Blanca, La Mancha del Tutti Frutti. Están pegaditos a La Reina 95.5, la emisora que más se oye. Estamos a 5:30.
3: Aparte de eso, otro mensaje aquí, bárbaro.
0: Él es claro.
3: Dios camina con tu familia, aún en los días más inciertos.
0: Uy.
3: Dios camina con tu familia, aún en los días más inciertos, más oscuros.
0: Más oscuros.
3: Ahí está, sí, señor. Dios, ahí está ahí.
0: Qué bueno.
3: Está caminando, papi.
0: Qué bueno, qué buen mensaje el de Tabaquito. Eso me encanta. Dios camina con tu familia aún en los días más inciertos. Ese fue el mensaje.
3: Así es. Ya
0: me lo aprendí.
3: Como se lo graba.
0: Tengo buena memoria.
4: Dice la corresponsal que hoy está cumpliendo años Esmeralda Castilla Romero. La felicitan sus hijas Yurani y Zaira en Vista Hermosa y Jesús Monsalve. Niña Esmeralda Castilla Romero, cúmplelo feliz.
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0: Ok, Santiago Bonetti, ¿qué otra información tenemos? Estamos pendientes también con toda la información del cantante del gol, Javier Fernández, en exclusiva en la Reina 95.5, la emisora que más se oye con Santiago Bonetti.
6: Bueno, locutor contento, lo que nos atañe son los partidos de hoy y esperar para el día viernes el encuentro de Colombia, pero hay detalles importantes sobre la incertidumbre que ronda de quiénes van a estar en la titular. Y hay muchos que piden que Suárez no abra ya, en la titular, locutor contento.
0: Sí, a Suárez ha desperdiciado muchos goles.
6: Están pidiendo que por favor, Suárez, que no abra Suárez.
0: Ya, cuando yo jugaba yo no perdonaba de ahí. Ahí donde la tiene Suárez, que a veces la pele, ¿verdad, compa? Yo no perdonaba, compa. Son
6: ¿No jugaba, locutor?
0: No, veía jugar. Yo más hacía ver que jugaba.
6: Ah, que jugaba.
0: Cuidado, vas a hacer otra pregunta por ahí, Santiago Bonetti.
1: Compa, este señor que se le quedaron los papeles, hombre, en un carro que cogió, ¿cómo se llama el tipo, hombre?
0: Se llama Michael López Amador. Al señor Michael López Amador se le extraviaron todos sus documentos en un taxi. Señor conductor, se puede comunicar con él al 301-8691-661. 301-8691-661. Hace algunos minutos el hombre dejó olvidada ahí su billetera con todos sus documentos.
1: Bueno, si no hay conductor, que se comunique con nosotros, compa.
0: Sí, de pronto alguien que haya tomado, de pronto el conductor no se dio cuenta, cogió otra carrera y alguien también pudo haber tomado la cartera ahí del señor. Pero ojalá la haya encontrado el conductor, porque los buenos conductores en Cartagena son más, mucho más, y siempre devuelven lo que queda en su vehículo. ¡Qué bueno!
4: ¡Uba! ¡Colombia, tierra querida!
0: Doña Tulia, este viernes juega nuestra selección Colombia con el partido Santiago Bonetti.
6: 8:30 de la noche, el locutor Continto.
0: Bueno, es día sábado.
6: Es viernes, boludo. Puedes pasar de largo.
0: Sí, no hay problema.
6: Dale duro y parejo.
0: No hay problema, el partido es viernes, usted termina ahí. De pronto los que tienen que trabajar el día sábado trabajan un poquito más tarde. O de pronto, pero definitivamente hay que seguir disfrutando el mundial. 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Así que prepárate con las claves de la Reina 95.5 y no te despegues de la número uno de Cartagena, la misma que llevas en tu mente y en tu corazón. A esta hora, 7:02 minutos, noticias en desarrollo.
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0: Atentos, Cartagena, muchísima atención, informa el Rey de la Mañana aquí en la Reina 95.5. Momento en que salvavidas rescatan a tres personas en las playas de la Boquiboqui, en las playas de la Boquilla. Esto ocurrió en el sector de Blas El Teso, ayer lunes festivo 29 de junio.
8: Atento, ciudad, atención heroica, atento, corralito. Por estos días el mar ha estado intranquilo en la ciudad amurallada, con corrientes fuertes, fuertes e inesperadas. Y por lo tanto los organismos de socorro de la ciudad han pedido a los bañistas precaución y también responsabilidad a la hora de estar en las playas y entrar en agua. Atento, ciudad, este lunes 29 de junio, ayer, varias familias aprovecharon, oigan, que era un día feriado y que el sol había estado resplandeciente y pidiendo callaco, y exactamente se fueron a la playa. Al mediodía, cuando todo parecía rutinario y normal, una emergencia se vivió en el sector Blas El Teso del corregimiento de la Boquilla. Atento, ciudad, atención, Cartagena. Varias personas entraron al mar, al parecer miembros de una misma familia, y comenzaron a darse un chapuzón, pero quedaron atrapadas por una corriente interna que los comenzó a jalar hacia el interior del mar. Oiga, con el paso de los segundos, la situación se tornó peor, pero varios salvavidas del lugar se percataron y entraron al rescate.
0: 7:05, atento, muchísima atención, pánico. Más de uno pollo al burro, corren a la vaina, en serio. Un pánico se vivió en el mundo. Mundial 2026, tipo de tiroteo cerca de la zona de aficionados y deja a una persona muerta. Las autoridades informaron que investigan el caso como un homicidio.
8: Atención, ciudad, atención, heroica. Momentos de pánico se vivieron en la noche del domingo 28 de junio en las inmediaciones de una de las zonas de aficionados del Mundial 2026 en California. Luego de que un tiroteo dejara una persona muerta y otra gravemente herida cerca de San Pedro Square en la ciudad de San José. Atento, ciudad, el hecho ocurrió pocas horas después del partido entre Canadá y Sudáfrica, correspondiente a los, oigan, 16avos de final del torneo, que terminó con victoria 1-0 para el equipo canadiense. Aunque que al momento del ataque no se transmitía ningún encuentro en la Juan exactamente de la zona. Hoy el episodio generó preocupación por ocurrir en un punto destinado a recibir a cientos y cientos de aficionados durante la Copa del Mundo.
0: Hola, Cartagena, pegadita, escuchando el Rey de la Mañana y la Reina 95.5. Te recuerdo el tema de hoy, pregunta de hoy, interrogante de hoy, para que deje caer tu comentario, tu opinión a través de una nota de voz al 320-5432-955 de tu Reina. ¿Qué es lo que más nos une como colombianos y qué es lo que más nos divide? ¿Usted qué piensa? Muy buenos días.
9: Buenos días, señores de la Reina. Excelente día para todos. Y bendecido. Señores de la Reina, nuevamente les pido el favor con los señores de alumbrado público. No sé qué está sucediendo con esta empresa que uno llama y no toman el teléfono. No sé qué está pasando. Y está sucediendo un caso aquí detrás del, en el Recreo, exactamente en la carretera antigua, carretera ternera, detrás de la iglesia. Hay una, dos, tres luminarias que eso tienen meses de estar apagadas y eso es un peligro hasta para cruzar la carretera a personas de edad, la cosa, porque los carros encandilan y es muy difícil, ya que por ahí las motos, los vehículos pasan a una velocidad más o menos que tú no le puedes sacar el cuerpo. Así que por favor, nos colaboren con eso los señores de alumbrado público.
0: Ok, dirección completica, por favor, punto de referencia, y ojalá nos pueda regalar también su contacto para ponernos de inmediato en esta tarea. Más oyentes a esta hora, muy buenos días.
9: Buenos días, señores de la Reina, excelente día para todos y bendecido. Señores de la Reina, nuevamente les pido el favor.
0: Bueno, ya esto lo mandó doble por aquí, la doble el hombre, ese fue de VIX. Señoras y señores, noticias de desarrollo en el número uno de Cartagena, el Rey de la Mañana. Atento, muchísima atención, desde julio, vieja Dulia.
1: ¿Qué?
0: Desde el mes de julio, los recargos dominicales y festivos a empleados será del 90% sobre el salario ordinario, el salario mínimo. Iván Jaramillo, viceministro de Empleo y Pensiones, afirmó a este medio de comunicación que con esto que quedó establecido en la reforma laboral, se busca recuperar el 100% de recargo en el año 2027.
1: ¡Vaya canalla!
8: Atento ciudad, atención heroica, atento corralito. Uno de los principales cambios de la reforma laboral aprobada el año pasado fue el incremento de los recargos dominicanos y festivos, es decir, un aumento a la remuneración por trabajar esos días. Atento ciudad, y es que la ley 24-6-2025 establece que para julio del año 2027 el incremento en la remuneración adicional por trabajar

0: completo.
1: Y yo también hablo, el tipo le entra en canto, pero ¿qué voy a hacer yo, hombre?
0: Lo que hay que hacer con ustedes dos es que jueguen al cambiado.
1: No, no, señor, eso no. No, nunca, no, no, compa. No, no. No, señor. No, no, no, yo no soy hombre de eso, compa.
0: No, no, pero espérese un momentico, no,
1: que juegue al cambiado. Es que el señor que habla y los domingos tampoco es hombre de eso.
0: No, no, yo no estoy diciendo que juegue al cambiado de otra, sino usted va un domingo y él va otro domingo. ¿Cambian ahí?
1: No, tampoco me gusta.
0: Tampoco, sí. Ok.
1: Déjame en
2: eso. 7:09, Tabaquito nos regala otro mensaje a esta hora. Aquí en la número 1 de Cartagena, tu reina 95.5.
1: No existe la derrota para el que confía en Dios.
2: ¡Entra! ¡Repítala!
1: ¿Cuál derrota? No existe la derrota para el que confía en Dios.
0: Fíjate tú, Tabaquito, ¿cómo ha cambiado? Ah, te he hecho un mensaje bacano.
1: Soltando mensajes buenos.
0: El hombre está yendo a la iglesia, está bien. Así es que es, Tabaquito. Eso sí, si usted va a la iglesia, Tabaquito, no se mete en política.
1: Ah, no, no, no, sabe, no, no.
0: No, pasa que yo voy a votar.
1: Yo no participo de eso.
0: Yo voy a votar por este porque el pastor me dijo que votar.
1: No, no, no,
0: yo, el dueño de su voto es usted, no el pastor.
1: No, papi.
0: Ay, lo que pasa es que después de eso obedezco al pastor. No, ¿y el pastor qué? El pastor es de carne y hueso como tú.
1: Claro.
0: Ya.
1: No, y cada quien
0: es. Y cada quien es dueño de su voto.
1: Su voto.
0: Así es, Tabaquito.
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1: Locutor contento. Locutor contento, atento al dato, me están diciendo que qué significa gana, pero no con Diana, sino el equipo de fútbol.
0: Ah, ok.
1: Gana significa...
0: Gana con Diana y ustedes saben cómo ganarse el tremendo mercado.
1: Sí, este es más fácil.
0: Porque con Diana y con Amara...
1: Gana, gana mejor.
0: Gana mejor, todo sabe mejor.
1: Listo, gana significa rey guerrero. Esto, este nombre se adquirió debido a la independencia en el 57... Y atento a los funerales del país de Ghana.
0: Okay.
1: Cuando fallece alguien, le hacen primero un desfile, música y colorido, y dura hasta 3, 5, 6 días, una semana festejando, tomando en fiesta, por celebrar la vida y esa persona que ya se fue. Pero los ataúdes son personalizados. ¿Qué quiere decir esto? Que si el difunto era pescador, le dibujan un pez en el ataúd. Si el difunto
0: era locutor,
1: le dibujaban un micrófono.
0: Okay.
1: Si el difunto vendía café, le dibujaban una taza de café.
0: Perfecto.
1: Buenos días.
0: Buenos
1: y
0: días,
1: si el difunto le gustaban los gays, no, esa todavía no la tengo, no, no sé qué todavía le dibujaban allí, esto no me perdí.
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0: Este gana, al que usted se refiere, Santiago, gana con H intermedia.
1: Este con H intermedia.
0: Y sí. Gana sin H, gana de ganar.
1: Sí, gana.
0: Correcto.
1: Con
0: Diana. La verdad, Santiago, la verdad.
1: Ah.
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0: las curiosidades de este país de Ghana que enfrentamos el día viernes tienen un tiempo elástico que llaman tiempo de Ghana. ¿Qué sucede? Es muy parecido al de nosotros. Cuando ellos organizan una fiesta, un quinceañero, un cumpleaños, por lo general la gente llega 2 o 3 horas después al festejo. O sea que si vos ponés, como hacen acá lo mismo, boludo, el quinceañero empieza a las 7 de la noche y resulta que la gente va llegando a las 10. Entonces, en esto se parece mucho, en que el tiempo no son exactos. Cumplidores en los tiempos.
1: El tiempo, claro.
0: Ojalá que estos tiempos del partido sí los cumplan los 90 minutos correspondientes.
1: Perfecto, sí señor.
0: Y son los grandes segundo productor de cacao en el mundo, y también en la minería el oro es fundamental, y uno del país del África que más oro produce es el de Ghana. Entonces, ahí estamos más o menos algunos daticos de lo que se viene para este viernes con este país de Ghana.
1: Es bueno conocer la historia de los países que participan, señoras y señores, en este mundial, y que entramos ya prácticamente en la delgadita, porque el que pierde se va, el que quede ahí goleado, que pierde, por lo que sea, se va, señoras y señores. El que se suelte se sale, el que se suelte se sale. Sailey, buenos días.
2: Buenos días.
1: Buenos días, ¿cómo estás?
2: Bien. Ghana tiene, es famoso, Ever, en un arroz que ellos preparan. ¿Ah, sí? Se llama arroz joyo.
1: ¿Arroz?
2: Joyo. ¿Y qué?
1: ¿Eso cómo es?
2: Ese es un arroz que ellos preparan. Así como los chinos tienen su arroz, ellos tienen un arroz que hace unas preparaciones.
1: Ah, qué bueno.
2: Sí, a Eddie, ¿usted le gusta el joyo?
3: No lo conozco.
4: Ya es comido.
1: Uy, cuidado. Saludos para doña Sol Ortega en el pasaje popular del mercado de Basurto, don Eddie.
3: Comen sin tenedor.
1: Sí, ¿comen con la mano?
3: Con la mano ahí, empuñan.
2: ¿Viste que le gusta el joyo?
1: No. Ay, le ponen la pelita de arroz.
3: Yo lo digo.
1: En el medio hacen un huequito en medio del arroz.
2: Mierda, jugo.
1: Y ahí le echan el guiso.
2: Mierda.
1: ¿Será eso?
2: Será ese, compa. Hay que averiguar.
3: Bueno, hay que preguntarle a la niña.
2: Aquí.
1: Son las 7 de la mañana con 26 minutos, 7:26, Tomás Cartagena, pegadita, escuchando hasta ahora el Rey de la Mañana en la Reina 95.5, la emisora que más se oye, primer lugar de sintonía.
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1: Santiago Bonetti, un datico, ¿cuántas veces han enfrentado Colombia con ganas?
0: Se han enfrentado con ganas, se han enfrentado muchas veces con ganas.
1: No, me refiero.
0: La idea es que esta vez tengan las ganas correspondientes.
1: No, a Colombia, ¿cuántas veces se ha enfrentado a Ghana, el país, con H intermedia?
0: Ah, con H intermedia.
1: Sí, claro, para saber que estamos hablando del país, Colombia gana.
0: Colombia gana.
1: Y Colombia gana el viernes, gana, eso sí, sin H.
0: Sin
1: porque
0: H.
1: Porque vamos a ganar.
0: Claro. Bueno, entonces el dato es el siguiente, locutor contento. Se han enfrentado estos dos equipos en la historia masculina de la selección Colombia y Ghana. Historialmente dice que una sola vez se han enfrentado. Y fue el viernes 3 de julio de, te voy a decir la fecha, fue...
1: ¿Tiene buena memoria?
0: Sí. Fue en el 3 de julio de... Bueno, el año no lo recuerdo exactamente, locutor contento. Okay. Me falla ahora la memoria. Pero...
1: ¿Cuál fue el marcador ahí?
0: El marcador ahí fue 0-0. Ese marcador.
1: Ah, ok. Ya, gracias, Santiago. Siempre está ahí.
0: Ahora, bien, ahora, locutor contento, el enfrentamiento que se va a dar para este viernes, Colombia gana.
1: Sí, debe ganar Colombia.
0: No, tiene que Colombia y Ghana se enfrentan los dos.
1: Ah, ok. Sí. Colombia gana con Ghana.
0: Sí, con Ghana.
5: Bueno, don Ever, estamos, señoras y señores.
1: ¡Qué golazo!
5: Oiga, qué bien, qué golazo. 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
1: 7:29 Ya estamos casi coronando, señoras y señores, el escrutinio. El 14, oíste, estamos contando como tiene que ser. A ver cuántos acertaron. El marcador 0 para Portugal, 0 para Colombia. Partido que se efectuó el pasado sábado, señoras y señores, y que clasificó de primero a nuestra selección Colombia. Tienes acertado porque vamos a escoger 5 ganadores. 5 ganadores de camas. 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
1: ¡Qué golazo! ¡Qué golazo! 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
3: Cómo extraño yo esos partidos, locutor contento donde jugaba Gilabert. Mira que Gilabert cuando cogía rabia, mira ella, ahí en esta.
1: Ese Gilabert era tan bravo que hasta escupía a la gente.
3: Le va a escupir la cara, mira qué cosa de maravillosa. Esto ya no se ve, estos espectáculos en el fútbol, cuando se salía Higuita. Y de estas cosas ya no se ven en el fútbol. ¿Por qué?
1: Lo de Higuita era diferente porque Higuita hacía show. Era un arquero libre, salía hasta mitad del campo y todo eso.
3: Y Gilabert también, y cobraba penalti y todo.
1: Y creo que fue uno de los arqueros que más. Pero la forma de ser de Gilabert, nada que ver con la de Higuita.
4: Y precisamente ayer criticó a su propia selección, al portero. Le dijo que no era portero para esa selección. No merecía estar ahí. Tremendo partidazo el de portero de Paraguay.
1: Fue el que salvó la patria. El que hizo clasificar a Paraguay. Gilabert, la forma de ser en su entonces cuando jugaba fútbol, era de todo. El hombre le gritaba al que sea y le escupía el ojo al que sea. Caso contrario de Higuita, que sí era un verdadero show en el campo.
3: Yo alcancé a jugar un partido. Yo estuve en la selección de Argentina, alcancé a jugar con
1: Gilabert.
3: Sí, con Gilabert, sí, alcancé a jugar.
1: ¿Lo escupió también?
3: Sí, no me alcanzó.
4: No, y se acuerda que con Colombia peleó con Asprilla.
1: Asprilla escupió.
4: Claro, también.
3: Lastimosamente, pues yo me dañé el quinto metatarsiano y de ahí no pude volver.
4: En Brasil
3: a
4: con Roberto Carlos, que ese es el video que pronto usted está viendo por ahí cuando también arremete contra Roberto Carlos.
1: Era bueno, eso sí, era un tremendo arquero, pero su forma de ser dañaba todo. Lo que hacía con las manos, como dice la vieja Tulia, lo desbarataba con los pies.
3: No lo tapaba con los pies.
1: Voy con Jorge Rodas a esta hora, 7:32. ¿Cómo están las vías? ¿Cómo amanece la ciudad de Cartagena de Indias en este martes? Laboralmente comenzando la semana, aunque algunos no han parado de trabajar, de camellar en nuestra querida Cartagena de Indias.
5: Ever, buenos días, mi estimado amigo, ¿cómo estás? Ever, la movilidad hoy estuvo literalmente 5-5. Nos encontramos con un bus de Arjona en la rotonda del Pozón que estaba parado en toda la mitad. Bueno, habían dos buses intermunicipales. Ese problema no han podido con él. Por el resto, la travesía 54, los semáforos normalitos, los tranconcitos por el semáforo, pero llegamos bien. Tuvimos que hacerle el quite a Ceballos. Entramos por el lado de atrás, por el Nuevo Bosque, por atrás, para poder nuevamente retomar la travesía 54 acá en el bosque. Ya llegamos a nuestro sitio laboral. El tema del día, mi hermano, nos une la selección Colombia, porque como patria, de verdad que nos sentimos orgullosos de nuestro equipo. ¿Y qué nos desune? ¿Qué nos aleja? La política. La política, porque nos dimos cuenta que estamos divididos. Mitad derecho y mitad torcido. Es así en la vida.
1: Ok, mi hermanito, muchas gracias. ¿Qué dice por aquí el Chino Anaya? Te escuchamos, yo, Chino.
6: Buenos días. Una pregunta, ¿cómo quedó el Tiki Placa hoy para particular?
1: Ok, ya lo repetimos aquí, pico y placa particulares en el día de hoy, 1 y 2. 1 y 2, viejo chino, particulares, taxi 9 y 0. Eso es nuestros oyentes. Entonces, recuerda que esta es la única emisora que le pone el oído al pueblo cartagenero. ¿Qué pasa en tu barrio? ¿Qué pasa en tu comunidad? ¿Qué sucede en tu entorno? No se quede callado, no se quede callada. 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
7: Muy buenos días, mi hermano, ¿cómo amaneces? Te agradezco, por favor, nos colabores en esto para ver si nos puedes hacer el favor de hablar con la señora Margarita de Servitac para que nos dé el pago de los 4 días trabajados con la registraduría para las elecciones. La primera vez demoró como 15 días para pagar. Y ahora está demorando lo mismo. Entonces, por favor, colabórenos ahí, la señora Margarita de Servita, que es la que tiene que hacer el pago. Buen día.
1: Nuestros oyentes poniendo el grito en la número 1 de Cartagena. 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
8: Aprovechamos, compadre, para tirar al servicio social. Tenemos aquí en los estudios a la señora Luz Mari Muñoz. La señora Luz Mari Muñoz está necesitando un empleo en casa de familia, haciendo aseo, en algún trabajo donde ella se pueda desempeñar. La señora Luz Mari Muñoz vive en la perimetral y los teléfonos son los siguientes: 301-2687-962, 350-6359-676. Ella busca el empleo, no la vayan a llamar ahora para que ella, mira que voy a para que tú me emplees. Ella es la que necesita trabajar.
1: Sí, señor, necesita camellar ahí por el bien de su familia. Su esposo recién operado es el hombre que lleva el alimento a la casa y ahora está guañañado porque está incapacitado. Imagínate tú, el hombre es el cívico del barrio.
8: Oiga, sí, señor.
1: Ahí es donde se rebusca diariamente, de los 2.000, de los 3.000 que pueda dar la gente, de los 1.000 a veces es lo que él lleva para su casa, pero ahora recién operado, ella es la que tiene que buscar, obviamente, pues, laborar, trabajar en algo para llevar el alimento a su casa. Si necesitas a alguien, le recomendamos a esta señora y aquí está su número telefónico.
8: Luzmari Muñoz, 301-2687-962 y tiene el 350-6359-676 o nos llama aquí a la Reina y le damos los números.
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7: Estamos en tu reina 95 Mundo 5, rey de la mañana. 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

bendiciones para todos y para todas, dándole gracias a Dios y preguntándole al pueblo: ¿dónde está tu fe? ¿En qué tiene fe? ¿A qué le tiene fe? Nuestra fe está puesta en Dios, el que todo lo puede, el que sana, el que alivia el dolor, el que seca nuestras lágrimas, el que visita a los enfermos. Nuestra fe está puesta en ti, Señor. Nuestra fe es única ante ti, amado Padre. Creemos en ti y seguiremos creyendo en ti, confiando en ti, porque sabemos que tú eres el Dios vivo, nuestro Dios grande y maravilloso, que hoy nuevamente pone en nosotros el aliento de vida. Gracias, Señor, que nuestra fe sea como la mujer que tenía el flujo de sangre y con solo tocar tu manto, Señor, tu vestido, fue sana. Pero una mujer que desde hacía 12 años padecía el flujo de sangre y ya había sufrido mucho de muchos médicos y gastado todo lo que tenía y nada había aprovechado. Antes le iba peor, le iba mal, porque buscaba la sanidad por otro lado y no buscaba donde estaba la sanidad en ti, amado Padre Celestial. Cuando ella oyó hablar de Jesús, vino por detrás entre la multitud y tocó su manto, porque decía: si tocare tan solo su manto, seré salva. Y enseguida la fuente de su sangre se secó y sintió en el cuerpo que estaba sana de aquel azote. Luego Jesús, conociendo en sí mismo el poder que había salido de él, volviéndose a la multitud, dijo: ¿quién ha tocado mi vestido? Sus discípulos le dijeron: ¿ves la multitud, la cantidad de gente que hay? Que te aprietan, que te echan para aquí, que te echan para allá, y dices: ¿quién me ha tocado? Pero él, mirando alrededor, ve que había lo que había hecho. Entonces la mujer, temiendo, temblando y de susto, le dijo: he sido yo quien ha tocado tu vestido. Y se postró delante de él y le dijo toda la verdad. Y él, Jesús, le dijo: hija, tu fe te ha hecho salva. Ve en paz, en tranquilidad, y queda sana de tu azote. ¿Dónde está tu fe? ¿A quién le pones tu fe? Nuestra fe está en ti, Señor, que eres el Dios que sana, que alivia, nuestro Dios que nos abraza todos los días, y que hoy también recibimos de ti esta oportunidad de estar en pie y empezar a recorrer el nuevo camino. Bendiciones para todos.

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1: Vallenato y equidad de género en la capital mundial del vallenato, Valledupar. Oiga, porque la ley Patricia Terán, o a manera así de cuestionamiento, ¿por qué la ley Patricia Terán es clave para las mujeres artistas y el patrimonio cultural? La ley Patricia Terán busca garantizar por primera vez una participación mínima del 30% de las mujeres artistas del vallenato en tarimas, jurados y comités de festividades o de festivales financiados con recursos públicos en Colombia, además de crear estímulos, becas y programas especiales para ella. Ley Patricia Terán. Las mujeres tienen que estar en viaje. ¿Qué dice?
2: Yo me la paso pensando en lo que andas haciendo. Vaya sabiendo.
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0: 8 de la mañana con 11 minutos, son las 8:11. Te recuerdo que estás escuchando el Rey de la Mañana, aquí la Reina 95.5, la emisora que más se oye. 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
1: ¿Y me voy a ver el qué?
0: El partido.
1: Ay, ojalá tú lo vieras también,
2: ¿eh? Oiga, o sea, ¿se van a ver el encuentro futbolero los dos?
0: No, nosotros, yo sí. Por lo menos nosotros estaremos aquí en el Centro Comercial Portal de San Felipe, pantalla gigante, con buena silletería, un buen ambiente. Así que los estamos invitando desde ya para que nos encontremos este viernes en el partido Colombia gana aquí en el Centro Comercial Portal de San Felipe.
1: A ver, Colombia juega bien, pero a mí siempre me ha gustado las jugadas cuando hay faltas de tiro libre, porque ahí utiliza mucho la bola parada.
0: Fíjate que entonces, le ha ido bastante bien algunas selecciones, esto, cuando se cobran los tiros libres.
2: La pelota quieta.
0: Tiros de esquina y todo eso, han habido goles espectaculares también.
1: Sí, y me gustó el juego de Japón, que juegan con la bola larga, Eben.
0: Ellos van mucho al pelotazo, se llama eso.
1: Pelotazo.
2: Pase largo.
1: Sí, me encanta eso.
0: Exactamente.
1: Y la punta izquierda, cuando juegan por la punta izquierda.
0: ¿Le ibas a Brasil o le ibas a Japón?
1: ¿Le iba a quién?
0: ¿A Brasil o a Japón?
1: A los supercampeones, los de Japón.
2: Claro. Pero te gustaba, te llamaba la atención los japoneses.
1: Sí,
2: están coqueta.
1: Me gustan los chinitos, los BTS, todo eso me gusta.
0: 8 de la mañana con 13 minutos, a las 8:13, todo de Cartagena, pegadita, escuchando hasta ahora el Rey de la Mañana, aquí la Reina 95.5, la emisora que más se oye, la del primer lugar de sintonía. ¿No vamos con cuál, Néstor DJ?
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0: ¿Cuántos acertaron, Néstor DJ, el marcador del partido pasado? Sí, señor, de la selección Colombia frente a Portugal. 0 para Colombia. 0 para Portugal. Oye, este man que lo mandó a tener los pies tan grandes, pero no, por la punta del zapato no le metimos el gol. Oiga, no, qué barbaridad.
2: Por la uña,
0: el tipo de en vez de antes del partido vaya manicura, pedicurco, para cortes esas uñas, hombre.
2: Uña larga.
0: Oiga.
5: Bueno, dato oficial, señor Rey. Dato oficial, locutor feliz. Tenemos siete personas que acertaron.
0: Bueno, okay, bacano que hubiesen sido 5 ahí, ya que entregarla a cada quien. Ahora nos toca hacer el sorteo de 5 cabas, esas que están ahí, llenas de fría, bien bacana, bien elegante.
2: Y son las que quedan nomás, 5 cabas.
0: No, son las que quedan del partido pasado. Ahora vienen las cabas para el próximo partido.
2: Allá.
0: Ok, 7 acertaron el marcador, pero solamente hay 5 cabas, señoras y señores. Así que toca hacer el sorteo de las 5 cabas dentro de los 7 que acertaron el marcador. 0 para Portugal, 0 para Colombia. Ya vamos a entrar entonces en materia, cuáles serán los barrios, y ustedes van a escoger los barrios que van a ser seleccionados para entregarles a cada oyente su cava llena de hielo, llena de fría. Regalazo de la Reina 95.5 y el gigante de los...

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0: 8 de la mañana con 16 minutos. Un saludo muy especial también para Andrés Betancourt. Siempre pegadito a la número uno de Cartagena, tu reina 95.5, la emisora que más se oye, la del primer lugar de sintonía. ¿Qué otro datico importante tenemos, Santiago Bonetti?
3: El datico importante, locutor contento, es que están conformadas todas las llaves. Sudáfrica con Canadá, ya pasó Canadá. Brasil con Japón, ya pasó Brasil. Alemania, Paraguay, ya jugaron y pasó Paraguay. Países Bajos, Marruecos, ya pasó Marruecos. Hoy le toca Costa de Marfil, Noruega.
0: Francia. El que se suelte se sale, el que se suelte se sale.
3: Sí, el que pierda puye el burro se va. Francia, Suecia juegan hoy, México, Ecuador. Mañana Inglaterra, Congo, Bélgica, Senegal, Estados Unidos, Bosnia. España, Austria juegan el jueves. Portugal, Croacia el jueves. Suiza frente a Argelia el jueves. Austria frente a Egipto el viernes. Argentina frente a Cabo Verde el viernes.
0: Le voy a Cabo.
3: Le vas a Cabo. Listo, y Colombia frente a Ghana el viernes.
0: Colombia gana con Ghana.
3: Le voy a Ghana.
0: Claro que sí. No, vale, va a Ghana, ok.
3: Te me estás torciendo con Argentina, boludo. ¿Cómo le vas a ir a Cabo Verde?
0: Es que yo no le voy a Argentina.
3: Yo le voy a Ghana.
0: Mi selección es Colombia y después de Colombia, Brasil.
3: Y la mía es Argentina.
0: Ah, bueno, ese es el problema
1: a
0: suyo.
1: A Ghana le metemos 5 o se lo metimos a Argentina.
0: Ese es el problema suyo.
3: ¿Y si le voy a Ghana?
0: Problema suyo.
3: ¿Y si gana Colombia?
0: ¿Es el problema mío?
3: Bueno, maravilloso.
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0: 8 de la mañana, señoras y señores. Ya tenemos exactamente las 8 de la mañana con 19 minutos. 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

0: 27 minutos, son las 8:27. Ya tenemos ahí los 7 que acertaron. 7 que acertaron, 0 para Colombia, 0 para Portugal, 0 para Luyo Díaz, 0 para Cristiano. Vamos a ver, fueron 7. Regáleme los barrios, mi estimado Santiago Bonetti. Vamos a ver si usted de pronto ya se aprendió algunos barrios en la ciudad de Cartagena.
1: Sí, tenemos de los barrios, está Villarrubia.
0: Villarrubia.
1: Hay uno de Villarrubia.
0: Uno de Villarrubia.
1: Hay uno de Ciudadela 2000.
0: Hay uno, así dice usted.
1: Sí.
0: Uno de Ciudadela 2000.
1: Uno del barrio Los Gaviotos.
0: No, Las Gaviotas.
1: Ah, Las Gaviotas, discúlpame.
0: Las Gaviotas.
1: Okay. Hay uno del barrio 20 de julio, dice acá.
0: 20 de julio, que ya casi viene el 20 de julio.
1: Hay uno de Doña Fredo.
0: ¿Doña qué?
1: Doña Fredo.
0: No, Fredonia.
1: Ah, Fredonia, disculpame, qué pena, boludo. Ah, como desconozco poco acá.
0: Sí,
1: me
0: claro.
1: Pasa acá, Néstor, uno total. De Flor de Lot, del Compo.
0: No.
1: Del Flor. Compi, Flor del Compi.
0: No, el Compi es una vaina que tiene la gobernación de Bolívar ahí, el cabeza
1: Flor del Campo.
0: Andrés Betancourt.
1: Flor del Campo,
0: correcto.
1: Y está uno de San Fernando,
0: ok.
1: Este, ok.
0: 2, 4, 6, 7 barrios. Vamos a ver rápidamente, pero permítame por aquí le entrego este mensaje. Don Eddie, hasta ahora está 8 de la mañana con 29 minutos.
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0: Sí, señor. Y con lo mejor del vallenato en la Reina 95.5, la emisora que más se oye, la del primer lugar de sintonía. De estos 7 barrios, no hemos dicho todavía los nombres de los que acertaron. Señoras y señores, en el 0 para Colombia, 0 para Portugal, nos vamos a entregar unas cabas que están aquí, espectaculares. Mira, si puedo tengan, oíste, están los colorcitos, mira, de verdecita y roja y azul.
2: Como dice Soylia, divina.
0: Llenas de fría y llenas de hielito picado. Cabas que serán entregadas este viernes para que usted disfrute el partido de la selección Colombia frente a Ghana. Ok, 7 barrios, 2 de estos barrios van a quedar eliminados porque los que van a escoger los 5 barrios ganadores serán ustedes, los oyentes de la Reina. ¡Regáleme el siguiente mensaje!
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1: Ok, vamos a ver qué dicen nuestros oyentes. Tabaquito, está usted levantando la mano ahí, a ver.
2: Sí, da un mesito aquí, apóstol. No todos los que te rodean quieren verte crecer.
1: No todos los que te rodean
2: quieren verte crecer.
1: Quieren verte crecer.
2: Así que háblele al ojo que está alrededor, porque hay unos bien y hay otros que no son tan bien ya. Okay. Que son unos hijos del diablo.
1: Que otros cojan otros caminos diferentes, otra vaina, pero todos somos hijos de Dios.
3: Sí, señor.
1: Que usted se quiera ir con el enemigo ya es otra vaina. Esa es otra cosa.
2: Pero es que yo le va mucho al enemigo.
1: Sí, sí, así se van con el enemigo. Acuérdese que Dios puso dos caminos.
2: Sí.
1: El ancho y el angosto.
2: Y puso la mujer del prójimo también.
1: Sí, sí, usted verá si se va con la suya o se va con la del prójimo.
3: Ese prójimo sí ha llevado cacho, compa. Sí, la gente sí desea la mujer de ese prójimo.
1: Oiga,
3: sí,
1: y eso es malo.
3: Sí,
1: ¿y
3: es malo?
2: Eso es malo.
1: Eso es malo, está deseando la mujer del prójimo.
2: Eso es malo.
1: Esa vaina es pecado.
2: Eso es pecado, está diciendo claro. La mujer del prójimo.
1: Dice la canción, la mujer ajena.
2: Pobre prójimo.
1: Son tres cosas buenas.
4: Debe ser lo contrario, tres cosas malas.
1: Ok, regáleme el siguiente mensaje. Está a las 8 de la mañana con 32 minutos.
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1: ¡Sí, señor! 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En nota de voz, en nota de voz, usted nos va a decir qué barrio seleccionamos para que los oyentes que acertaron ahí se lleven su cava llena de fría. Tenemos, como ya lo dijo Santiago Bonetti, barrio 20 de Julio, barrio Fredonia, Flor del Campo. Tenemos también el barrio Las Gaviotas. Tenemos también el barrio Ciudadela 2000, barrio Villarrubia y barrio San Fernando. ¿Qué barrios clasifican? Oyentes a esta hora a través de Nota de Voz, 320-54-32-95-5 de Reina. Buenos días.
6: Barrio Fredonia, Lenis María Flores.
1: Pues clasifica Fredonia. Es así, mi viejo Sandalio.
3: Andy. Clasifica Fredonia.
1: Es decir, el primer oyente que nos diga.
3: El primero clasifica. Bueno, ya pasó Fredonia.
1: Bueno, pasó Fredonia.
3: Pero para acá.
1: Otro.
3: No, me está dando.
6: El barrio San Fernando.
1: Ah, okay.
6: Está más cerca que el mío.
1: Bueno, clasifica San Fernando y clasifica, pero no digo por aquí donde está. Y clasifica Fredonia.
3: Fredonia.
1: Correcto.
7: Mi voto es para Flor del Campo. Álvaro Rodríguez, barrio La Quinta.
1: Clasifica Flor del Campo. Ahí está, Flor del Campo.
3: Flor del Campo también.
8: Mi nombre es Nelis Córdoba, barrio Ceballo. Mi voto es para el barrio 20 de Julio.
1: Barrio 20 de Julio, clasifica 20 de Julio y quedan tres para coger uno dentro de estos tres. Espérate un momentico, están ahí, vamos a ver quién clasifica. Falta un cupo. Ciudadela 2000, Las Gaviotas o Villarrubia. ¿Ustedes qué dicen?
9: Para Ciudadela 2000.
1: Ok, listo, y están los cinco clasificados entonces, quedaron por fuera Villarrubia y quedó por fuera Las Gaviotas. Esto se hace democráticamente, mi viejo Sandalio.
3: Hombre, sí, señor.
1: Y ahí están los cinco. Vamos a llamar a cada uno de ellos a ver qué nos dicen, a ver si se llevan su cava llena de fría. 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
1: Compa, se le extraviaron los documentos al señor Janier Muñoz Molina. Janier vive ahí en Tupaco, por los lados del Club Campestre. Janier Muñoz Molina, la cédula, la tarjeta de propiedad de la moto, el seguro y lo demás. Si alguien lo encontró, ve, llamen al tipo, compa, para que el tipo recupere sus papeles.
0: Oye,
1: al,
0: claro que sí, hombre.
1: 395-79-129.
0: Ok.
1: Uno llama aquí a la reina y le damos el número del tipo. Va a dar una gratificación. Hay 100 barritas que el hombre va a dar por esos documentos.
0: A 100 barritas le compone los huesos a cualquiera.
1: Oiga, compa, 100 barritas.
0: Después de un fin de semana largo y tendido.
1: Oiga, compa.
0: Ah, después de un viernes, sábado, domingo y trimingo.
1: Trimingo, ya lo sabes. Janier Muñoz Molina está buscando su documento y hay 100 pequeñas.
0: 100 barritas, sí, señor. A esta hora, don Eddie.
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0: Por aquí el mensaje, una viejo Weber, dígale a Santiago Bonetti que ese mundial lo están preparando nuevamente para que corone Argentina, porque todos sabemos que a ella la pechicha la FIFA.
1: Todos saben que Argentina juega bien y al palo de mango que le tiran los palos.
0: Déjeme terminar, Santiago, déjeme terminar por favor lo que dice el oyente. Le están echando pura anchoa, no le han echado una selección de peso a la selección de Argentina. Por eso está pasando como si nada en este mundial y ganando todos los partidos.
2: Okay.
0: Eso es una opinión de un oyente, hay que respetarla.
1: Aquí no se le está dando lo que llamás a nadie, boludo, porque fíjate lo que pasó con Alemania.
0: No, pero él está hablando específicamente de Argentina, que le están echando pura anchoa.
1: Pero te estoy diciendo, a Alemania también le echaron una anchoa y mira lo que pasó.
0: Como le toca enfrentarse a Colombia y se va a torcer la puerta
1: rabo. Mira la anchoa esa que vos decís, la anchoa esa.
0: Anchoa, hombre, le decimos aquí nosotros.
1: Sacó a Alemania, entonces, ¿qué hacemos, boludo?
0: No, hay que ver, pero igual.
1: ¿Qué hacemos? O sea, vos no hablas de Brasil, vos no hablas de otras selecciones, sino de Argentina.
0: Fíjese que Brasil iba perdiendo con Japón y terminó ganando.
1: Sí, pero ¿cuál es la cosa con Argentina?
2: Apurado,
1: o sea, a Messi le regalan los goles, dice, te voy a dar este gol, porque lo es tuyo.
0: Y el lunar negro sigue siendo la falta que cometió Messi en el primer partido, que era para sacarle roja y ni siquiera le sacaron.
1: Te has pegado de eso, boludo, te has agarrado de allí, caballito de batalla, no tenés otra cosa de qué hablar sino de eso.
2: Han pasado otras cosas
1: en el mundial y vos no decís nada, te has concentrado en Argentina. ¿Por qué no mirar los otros encuentros?
0: Permítame ahí, don Eddie, regáleme el siguiente mensaje. Está ahora en la reina 95.5, 8 de la mañana con 46 minutos.
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0: 46 minutos, 8:46, toda Cartagena arrancando, señores y señores, este nuevo día, una energía positiva que te irradia la número uno, tu reina, la emisora del primer lugar.
1: Fíjate que la anchoa de Congo puede sacar mañana a Inglaterra.
0: Sí, claro, puede
1: listo
0: ser.
1: Fíjate que la anchoa esa que decís de Bosnia puede sacar mañana a Estados Unidos.
0: Aquí hasta el momento no hay favoritos, aquí los favoritos están quedando eliminados.
1: Las anchoas de Austria pueden sacar a España el jueves.
0: Ha habido sorpresas, muchas sorpresas en este Mundial 2026.
1: Y la anchoa de Cabo Verde puede sacar a Argentina.
0: Es posible.
1: Cosas se ven, boludo.
0: Vamos a ver, ojalá.
1: Entonces, pues, lo que quiere es que nosotros
0: ojalá y no le vayan a dar pito a la otra selección para
1: vamos
0: favorecer
1: a
0: Argentina.
1: Vamos a regalarle el partido a Cabo Verde, salimos del Mundial, para que estés tranquilo vos y el que te manda los mensajes.
0: Vea, aquí lo que sí es claro es que al argentino medio lo tocan y va para el suelo, que parece que le hubieran encendido a trompar.
2: No, que ellos son dramaturgos.
1: Y entonces, y James no se cae, boludo. Lucho Díaz no se cae porque es que le dan duro, boludo.
0: No, porque
1: es que
0: Lucho Díaz, Lucho Díaz lo tumban y se para.
1: Se para, boludo.
0: El argentino medio lo rozan y se tira al piso sin haberle pasado
1: tiene
0: nada.
1: Tiene que quedarse ahí para que vean que hubo una falta. No te puedes estar parando enseguida, boludo.
0: Y si tocan a Messi, peor todavía, porque ese no se para de ahí. Que sacarlo.
1: ¿Y cómo van a partir en las patas al mejor jugador del mundo, boludo?
0: Y él sí pudo pisar al otro.
1: Pero aquí hizo un toquecito que el otro también hizo un protagonismo. Hay una película de Jean-Claude Van Damme.
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2: 8 de la mañana con 50 minutos. Un saludo muy especial hasta ahora para el amigo del pueblo, César Anaya. Pegadito a la número 1 de Cartagena, tu reina 95.5. También reporta por aquí a esta hora la sintonía de Alexis Valerio. 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
4: Don Everlucho, permítame un momentico. Tenemos ahí gritos, señoras y señores. Gritos desesperados de los oyentes. Por aquí, por la que más se oye tu reina. Buenos días, buenos días.
5: Muy buenos días, don Edith de la Osa. Hoy quiero quejarme con Veolia y Agua de Cartagena. Desde el día sábado no recogen la basura, no vinieron el sábado, no vinieron el domingo, no vinieron ayer lunes, y la basura se está acumulando cada vez más en el edificio Bahía San Carlos, ubicado en Campestre.
1: Okay. Y así como van las cosas, tampoco van a ir hoy a buscar la basura hecha.
2: Hoy es día de
1: sí, sí, claro. Señor. Van a ir el viernes en pleno partido de Colombia.
2: ¿Por qué no me llama don Ever? ¿Por qué no nos pone en contacto inmediato ahí con la gente de Veolia?
0: Ya aquí nos está respondiendo Veolia, ya internamente, porque nos cogió el tiempo. Son las 8 de la mañana con 50 minutos. 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
16: 8 de la mañana con 57 minutos. 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
1: Bueno, se mueve el mundo vallenato y hay que registrar la muerte de Berta Mejía en la capital mundial del vallenato. Esta señora fue el primer amor de Diomedes Díaz y es la mamá de su primera hija, la musa que inspiró los primeros versos del cacique de la junta y madre de su primogénita Rosa Elvira. Falleció a las 3 de la madrugada en la capital, hoy exactamente en Valledupar, tras batallar contra una neumonía.
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0: 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Señoras y señores, clasificamos para la cama llena de fría. Aquí están los barrios. Vamos a repetirlo, mi vieja Tulia, hágame el favor.
1: Sí, Ciudadela 2000.
0: Ya vamos a ver de quién se trata, quién llamó, quién acertó el marcador en Ciudadela 2000.
1: 20 de julio.
0: En el barrio 20 de julio también llamaron varios oyentes. Vamos a ver quién acertó. Bueno, acertaron el marcador. Vamos a ver quién llamó a la reina, quién se inscribió a través de la palabra clave polla reinista.
1: Flor del Campo.
0: Flor del Campo, ¿ese es el nombre del barrio o el nombre de la persona?
1: No, de barrio, niño.
0: Ah, ok, Flor del Campo.
1: Fredonia. Ah, con D.
0: Sí.
1: San Fernando.
0: Y el barrio San Fernando, también vamos a conocer Rato quién a llamó, quién se inscribió con la palabra polla reinista. A ver, en San Fernando, quién se lleva la cava llena de fría. 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Y tenemos aquí a Javier Zambrano, que llega a poner el grito en la reina 95.5, un servicio social a esta hora en el Rey de la Mañana, aquí en la reina 95.5. Javier, buenos días, cuéntanos qué pasó, qué sucedió.
2: Buenos días, don E, muchas gracias por recibirme aquí a esta noticia.
0: ¿Qué le pasó?
2: El día domingo venía de playa con mi familia, mi señora y sus hijos. Y al coger el taxi pusimos un parlante de sonido en el baúl.

0: Paul. Se olvidó en el baúl el parlante, grande, pequeño, mediano.
1: Un parlante grande.
0: Un parlante eso grande. Tablú,
1: eso, más grande que yo.
0: ¿Te tiene la placa del vehículo?
1: Sí, por ahí tengo la placa del taxi.
0: ¿Cuál es?
1: FXT441.
0: El vehículo tipo taxi FXT441.
1: Correcto.
0: El día domingo hizo un servicio, prestó un servicio desde Boca Grande hasta Nuevo Paraíso. Y ahí, amigo conductor, en el baúl del vehículo se quedó olvidado este parlante. Por favor, comuníquese ya mismo con el señor Javier Zambrano, que es el que está haciendo el servicio social aquí en La Reina 95.5. ¿A qué número, Javier, se puede comunicar el conductor con usted?
1: El amigo se puede comunicar al 323-5379-766 o al 310-781-499. Por favor, comunicarse con nosotros.
0: Oiga, hermano mío, comuníquese de inmediato, hombre. Lo que se queda en el vehículo es de su dueño, es de su propietario. De pronto usted no se dio cuenta porque quedó olvidado en el baúl del carro, en el FXT. Dice por aquí Javier, FXT441. Si usted, señor conductor de la mancha amarilla, conoce a este conductor o ha visto este vehículo, por favor que devuelva el parlante. Comuníquese con Javier Zambrano, repito el número telefónico, 323-5379-766. 323-5379-766 o al 310-7781, 310-7781-499. En el baúl del vehículo FXT441, dice el señor Javier Zambrano, se le quedó olvidado el día domingo un parlante. Por favor, señor conductor, devuelva el parlante en caso de que usted lo haya encontrado, porque los buenos conductores en Cartagena son más, mucho más. Esperemos, Javier, que aparezca el parlante, hombre, que el conductor se ponga la mano en el pecho y devuelva el parlante.
1: Muchas gracias, don Eber. Espero que sí, el hombre de buen corazón, él lo va a hacerlo.
0: Claro que sí, porque los buenos conductores en Cartagena son más, mucho más. A dar a conocer quienes se llevan la cama llena de fría, llena de hielo. Y una sipón de cama, oíste, la puedes utilizar después para lo que tú quieras. Regalazo de La Reina 95.5 y el gigante del hogar. A esta hora, 9:14 a.m, es tiempo de darles a ustedes una buena noticia. 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
2: Bueno, hay empresas aquí disponibles para contratar asistente de archivo. Importante empresa requiere técnico o tecnólogo en gestión o administración documental con experiencia mínima de 2 años en el cargo o cargos similares. Te van a pagar, si clasificas, 1.750.905 más auxilio de transporte. También están buscando un auxiliar de mantenimiento. Oiga, escuche, importante empresa, solicita tecnólogo en electricidad o afines con mínimo 2 años de experiencia realizando labores relacionadas con el cargo. Te pagarán, si clasificas, el salario, 1.797.000 más beneficio. Y por último, están buscando una embajadora de atención y cuidado infantil, licencia de maternidad. Importante empresa, solicita técnico o profesional en educación infantil, trabajo social, psicología o áreas afines que promuevan el desarrollo integral de la niñez. Le pagarán salario, si clasifica, 1.790.905 y todas las prestaciones de ley.
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0: A esta hora, 9:16 a.m, nos se muevan, ya regresamos con más al número 1 de Cartagena.

0: se trae este tremendo exitazo de la música vallenata, clásico de clásicos. Lo revivió, lo desempolvó la Reina 95.5 y se convirtió en un verdadero éxito, señoras y señores. Si no peleamos, mami, si no peleamos, la vaina sigue mejor.
1: Dato importante, el locutor Feliz de Naldo ya volvió a los escenarios, ¿yo?
0: Sí, señor.
1: Ya está nuevamente en los escenarios haciendo lo que le gusta, cantar.
0: El hombre estuvo nuevamente metido en lío, pero ya salió de esos líos. Ya salió de esos líos.
2: Niños, llegan ganadores, Juan Luis.
0: Ok, ganadores de
2: Diana.
0: De la Cava, ¿eh? Yo pensé que era.
2: Cara, con Diana la Cava no las ha dado todavía, niño.
0: Mira esa cabita tan bacana. ¿Gusta la verdecita esa, la roja o la azul?
2: Más bonito es lo que va entre.
0: Llena de fría con hielito picado. Para este viernes el partido entre Colombia y Ghana. Ok, vamos entonces con la señora que me está viendo aquí. Ella no sabía que Berluy tenía la nariz como un patacón.
2: Acá, niña, ven, no te asustes.
0: No te asustes, mía. Buenos días.
3: Buenos días.
0: ¿Cómo estás? Acérquese un poquito ahí el micrófono.
4: Él era pineño chiquito.
0: ¿Usted se llama cómo?
3: Cindy.
0: ¿Cómo?
3: Cindy.
0: Cindy, ok. ¿Sin diente o con diente?
4: No, Cindy.
0: No, está con diente.
4: Tiene un muelerío.
0: Y por de mercado que se lleva. ¿Qué hiciste para ganar con Producto Diana?
3: Envié un mensaje. Escribí mis datos, mandé una foto con las tres empaques de Diana.
0: Correcto.
3: Y esperé el mensaje.
0: ¿Le llegó el mensaje? ¿Cuándo le llegó el mensaje?
3: El viernes.
0: El día viernes. Y hoy le vamos a entregar aquí su mercado Diana, porque con Diana y con amor todo sabe mejor. Ok. Prima hermana mía, ya le estoy viendo la nariz.
1: Está
0: la de Berluy.
5: Okay, los señores que están allá, qué chévere, los pelados.
0: Dos mayos,
5: los pelados ganaron, Ever. ¿Cómo te llamas?
6: Jesús.
5: Jesús.
0: Está nervioso.
5: Caramba, ¿y de dónde viene?
6: De Pasacaballo.
0: Alemania.
4: Epa.
0: Está eliminado.
5: ¿Qué hizo para ganar?
0: Lo eliminaron ayer.
6: En el madrugó mandé el mensaje de Gana con Diana, me respondieron, mandé la foto de los paqueticos, documentos, y esperé a que...
0: Compa, ven acá, le voy a hacer una preguntita aquí. ¿A qué hora lo levanta usted a la mujer para que cocine?
4: Diga la verdad, sin pena.
6: Tempranito, porque sé que la hora de desayuno.
0: A ver, tú, le hay que cocinar la casa.
4: Ajá.
0: Vea, compa, si uno no le hace, mi Dios Sandalio, no le hace caso a la mujer.
5: Mierda, justo.
0: Está mal.
5: Mal.
0: Claro. Vea, ahí viene que dice que está la mujer mía, señor, y se va a la esquina. Y allá el vale le dice, compa, acá, me focito. Y tí, va enseguida.
5: Claro, compa.
0: Cuando el vale le pide el favor, va enseguida. En cambio, la mujer le manda a sacar una vaina y estrila.
5: Y la mujer la que afloja, compa.
0: Ay, ay.
5: Y el señor, a ver, compa, hay que pagar.
7: Nombre del pelado.
6: Kevin.
5: Qué chévere, Kevin. ¿Y tú también ganaste con Diana?
6: Sí, señor.
5: ¿Qué vas a hacer con el mercado?
6: Bueno, meterlo ahí para que esté.
5: ¿Lo vas a meter dónde? Ay, a mí me encanta
0: nevera,
5: eso.
0: No, a la nevera.
5: ¿Qué?
0: A la nevera.
5: Ah, dijo que en la nevera.
0: A la despensa.
6: La rueda ya nunca falla y la nevera.
0: Exactamente. Soyle, ¿cómo que? Porque con Diana y con amor.
5: Con Diana y con amor.
6: Todo sabe mejor.
0: Yeah.
5: Ahora que sabe mejor eres tú.
0: Ahora te llevas un premio adicional si lo dices a los Soyla. Porque con Diana. Dale, Soyla.
5: Sí, tiene que decir porque con Diana y con amor. Así. Todo.
0: ¿Y
8: todo sabe mejor?
0: Yeah.
5: Ay,
8: ya es conmigo.
5: ¿Cómo le fluye, Ever? ¿Cómo le fluye? ¿Qué encuestada me pegué?
0: De la mujer escuchándolo.
5: Ay,
0: allá,
5: no.
0: Tremendo.
5: Ay, no.
0: Le salió natural.
5: Naturalia.
0: Ok, ganadores con Diana, señoras y señores. 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
0: Regáleme el siguiente mensaje hasta ahora 9 de la mañana con 25 minutos, Tomel.
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0: Ok, aquí tenemos los barrios. Ya les vamos a dar a conocer quiénes fueron los que acertaron allí el marcador. Fueron 7 los que acertaron. Los oyentes, en nota de voz, enviaron y escogieron los barrios de los cuales debe haber ahí un oyente de la reina que se va a llevar la cava llena de fría. De Ciudadela 2000, del barrio Fredonia, del barrio Flor del Campo, del barrio 20 de Junio y del barrio San Fernando. ¿Quién sería? Vamos a ver, ya lo vamos a conocer, el oyente de estos barrios, quien se lleva la cava de la reina 95.5, un regalazo de la reina y el gigante del hogar. Y este jueves estaremos entregando otro televisor más y más cavas llenas de fría, porque el mundial se vive con los más pegados. 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
1: 9 de la mañana con 27 minutos, Santiago Bonetti, ya viene toda la información, se prepara, está ahí en calistenia. Sí, señor, el cantante del gol, Javier Fernández, en la Reina 95.5, la emisora que más se oye, para entregarnos todos los detalles de lo que se va a vivir esta semana en lo que tiene que ver con el Mundial 2026, Estados Unidos, Canadá y México.
2: Locutor contento, todo está, el plato está servido. Ya lo saben que hoy a las 12, mediodía, juegan los vikingos de Noruega frente a Costa de Marfil, Francia frente a Suecia a las 4 de la tarde y México frente a Ecuador a las 8 de la noche. Está la programación toda la tarde y noche para que no se desconecten.
1: Ok, sí, señor. Don Eddie, el último mensaje, por favor, hasta ahora, cuando el reloj marca exactamente las 9 de la mañana con 28 minutos.
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1: Saludos para el gran Orly Taxi, que reporta por aquí hasta ahora la sintonía. Muchas gracias, mi hermanito. Siempre rueda con la número uno de Cartagena, tu reina. Para la concejal, dice por aquí, voy escuchándolos, Luz Marina Paria, siempre pegadita a la número uno de Cartagena, tu reina 95.5. 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
1: Y tenemos aquí en los estudios al señor Esteban Arzuza Gómez. Viene de Arroyo de Piedra. Hace parte de la Asociación de Playa Bella en Arroyo de Piedra. Señor Esteban, buenos días, bienvenido. ¿Qué lo trae por aquí por la
4: buenos
1: Reina?
4: Buenos días, señores, aquí por aquí visitándolo para traerle y hacer de su conocimiento las irregularidades que se están dando en Arroyo de Piedra.
1: ¿Qué está pasando en Arroyo de Piedra?
4: Es decir, ocasionado por una persona que se llama Nicolás Ocampo Vélez, que quiere él que la playa prácticamente sea para él. Todo, él quiere abarcar todo el frente de la playa. Inclusive nosotros tenemos una enramada en la playa donde trabajamos nuestro diario vivir, porque ahí nos rebuscamos vendiendo poquito. ¿Por qué? Porque en realidad no hay como esa inversión bastante, a decir, notable para que...
1: ¿Cuáles son los inconvenientes, señor Esteban?
4: Los inconvenientes son de que este señor nos tumbó una enramada que nosotros tenemos al frente de la casa donde él está, que también la tiene en la playa. Casa que está directamente en la playa, donde eso creo que no es legal, porque él es el único que vive en la playa. Tiene su casa ahí, entonces no quiere que nadie esté al frente. Nos tumbó la enramada, cogió una motosierra, cortó la madera, botó la madera, y entonces dice de que él tiene la autorización por Dumé para hacer lo que le dé la gana en ese lugar.
1: ¿Usted tiene el contacto de este señor?
4: Yo no tengo contacto, pero se lo puedo conseguir y se lo puedo hacer llegar.
1: Sí, para escuchar, ya estamos escuchando su versión y nos gustaría también escuchar la versión del señor que usted dice que se llama Nicolás Ocampo.
4: Sí, no directamente el contacto de él, no, sí, la identificación de él no lo podemos tener en este momento porque eso, él vive allá.
1: Es que a nosotros nos gusta aquí precisamente escuchar las dos versiones.
5: Las dos versiones, sí.
1: Estamos abriéndole el micrófono a usted, que viene a poner el grito en la Reina 95.5, pero usted se dirige directamente a otra persona. Entonces nos gustaría conocer también la versión del señor Nicolás, a ver qué es lo que está pasando en Arroyo de Piedra con esta situación.
4: Nosotros en este momento no podemos decirle cuál es el contacto del puesto, de que él prácticamente es como enemigo de nosotros.
5: No, pero si el señor está escuchando, que debe estar escuchando a la Reina, que se escucha por todas partes, que se comunique con nosotros, ¿no?
4: Exactamente.
1: Sí, claro.
4: Porque es que nosotros estamos siendo atropellados.
1: Lo puede hacerse, señor Nicolás Ocampo, puede hacer también uso de la palabra, te puede exponer también la situación de lo que está pasando en Arroyo de Piedra, de acuerdo a lo que está manifestando el señor Esteban Arzuza Gómez a través del micrófono de la Reina. Se puede comunicar con nosotros al número de la Reina, 320-54-32-925, 320-54-32-925 de la Reina, para escuchar también su versión, a ver qué es lo que realmente está pasando en Arroyo de Piedra.
4: Dígame,
1: señor Esteban.
4: Es totalmente un atropello en contra de una comunidad. y de una comunidad que somos los dueños reales de nuestra tierra en ese lugar.
5: La pregunta, ¿el señor es nativo también?
4: No es nativo, es foráneo.
5: ¿Y desde cuándo llegó el señor?
4: Hace poco que llegó apoderándose de la playa prácticamente.
1: Pero aquí hay que decir también que la playa aquí nos pertenece a todos. Pero si no solamente a los nativos, sí, la playa es de todos.
4: Está bien, pero que no nos estamos
5: tocando. Pero nadie puede desplazar a nadie.
1: Exactamente.
4: No quieren desplazar.
1: Ya, exactamente, sin desplazamientos ni mucho menos, pero también hay que reconocer que las playas son de todos. ¿Y de qué forma se utiliza, de qué forma de pronto la pueden utilizar ustedes ahí en Arroyo de Piedra? Porque sabemos que son unas playas muy chéveres, muy bacanas,
4: sí, muy bonita,
1: que mucha gente, poca gente de pronto llega, porque es que el tema aquí de ese peaje que está mal ubicado, sí, ahí,
4: el peaje
1: les ha impedido a ustedes convertirse en una zona verdaderamente así turística,
4: ¿verdad?,
1: para la ciudad.
4: Ese
1: peaje hay que rodarlo de ahí, hombre, para que la gente vaya a Arroyo de Piedra. Y todo el mundo, con sus derechos y todo eso, puedan hacer uso de la playa como tiene que ser, señora y señor. Y que nadie se apropie ni se crea dueño de la playa, ni mucho menos. Así que esperamos entonces, ojalá se pueda comunicar con nosotros o alguien que conozca al señor Nicolás Ocampo, para que él también exponga lo suyo, porque la comunidad de Arroyo de Piedra, sobre todo la Asociación de Playa Bella, así se llama, Playa Bella, se sienten ofendidos, se sienten de que supuestamente este señor se cree dueño de la playa, cosa que no debería pasar. Señor Nicolás, también tiene el micrófono de la Reina 95.5 para que exponga lo suyo. Señor Esteban, muchas gracias y esperemos que la cosa se lleve a feliz término. ¿Yo?
4: Muchas gracias a ustedes.
1: Sí,
4: gracias,
1: señor. Son las 9 de la mañana con 32 minutos. Tengo oyentes a esta hora en tu Reina 95.5. Buenos días.
6: Hello. Buenos días.
1: ¿Quién habla?
6: Nora y Álvarez Correa.
1: Escuchamos, Nora, cuéntanos.
6: Para poner una queja, yo pedí un servicio en Daniel Lemaitre, en Divi. Ajá. Para una carrera a la terminal. Cuando llegamos a la terminal, que estábamos bajando los equipajes, se nos cerró un parlante. Nosotros le devolvimos la llamada al muchacho y él nos respondió que sí, que el parlante se había quedado en el baúl. Y nos quedamos esperando, él dijo que iba a una carrera, no lo había devolvido enseguida porque iba una carrera para el aeropuerto. Y que él nos iba a regresar, que lo esperáramos ahí, que iban a entregarnos el parlante. Y nos demoramos ahí y el muchacho nunca llegó.
1: ¿Cuál es la placa del vehículo?
6: La placa del vehículo es HTX656.
1: ¿H qué?
6: HTX.
5: HBX.
6: 658.
1: ¿Ese es el servicio particular?
6: Sí, Didi.
1: Un Didi. 658.
6: Sí, él se llama Melvin Jiménez.
1: ¿Cómo se llama?
6: Melvin Jiménez.
1: ¿Un número telefónico donde se puedan comunicar con usted?
6: 314.
1: Sí.
6: 838. Uh-huh. 4684.
1: 4684. Señor conductor, por favor, de la mancha del Tutti Frutti. Están esperando, devuelva el parlante, hermano mío. Los buenos conductores en Cartagena son más, mucho más. Gracias, corazón. Esperemos que este señor pueda devolver el parlante. Se puede comunicar, señor conductor, con ella al 314-838-4684. No se muevan. Ya regresamos al número uno de Cartagena, el rey de la mañana.

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7: En Colombia tenemos las 9:49 minutos. 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
1: Bueno, el movimiento del mundo vallenato nos dice que Israel Romero será el gran homenajeado del Festival Cuna de Acordeones 2026. Bueno, ya dieron a conocer el afiche oficial donde lo muestra Israel, una trayectoria artística de más de 4 décadas. El cofundador del Binomio de Oro de América recibirá el máximo reconocimiento del certamen que se realiza en su tierra. Oiga, Villanueva.
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2: ¡Para papá! Y ahora nos preparamos para el 16 de julio. Hola, número 1 de Cartagena, tu reina 95.5, la emisora que más se oye. Y obviamente seguimos metidos en el mundial. Ok, soy Lee, los posibles ganadores. Ojo, vamos a devolver la llamada. Solamente tiene que responder los barrios que salieron seleccionados. Repito, estos son los barrios, soy Lee, los 5. ¿Estos que
3: sí,
2: están aquí?
3: Sí, esos. Sí,
2: ok, señor. Estos son los barrios, son...
3: Sí, es.
2: 20 de julio.
3: Sí, es.
2: Flor del Campo.
3: Ajá.
2: Fregonia, digo, Fredonia.
3: Ajá.
2: Ciudadela 2000. 1, 2, 3, 4 y 5. San Fernando.
3: Está asustado.
2: 20 de julio, Flor del Campo, Fredonia y Ciudadela 2000. Vamos a llamar entonces aquí a Ciudadela 2000. Rápidamente, véngase por acá, Carlito. Ven ahí, Soyli, hágame el favor.
4: Echale.
2: Vamos ahí. Vamos a llamar a Ciudadela 2000. Solamente tienes que responder la llamada. Si no responde la llamada alguno de estos 5, escogemos otro de los 2 que quedaron. Recordemos que acertaron el marcador 7 oyentes. 0 para Portugal, 0 para Colombia. Oiga, este jugador de Colombia, hombre, andes a cortar las uñas, compa. Por una uña no le ganamos a Portugal.
4: El Uñón.
2: Estamos llamando aquí, mi amor. Perdón.
3: Mi vida, Ciudadela 2000, Ana Beatriz Banda Ortega.
2: Ok.
3: Ahí contestó. Hola.
5: La reina cuando tiene edad, oiga, cuando no tiene, no engaña.
3: Y Ana,
5: no,
3: Ana, que voz. Ana tiene esa voz bien gruesa.
4: Pero cuando tiene edad.
2: ¿Usted cómo se llama, caballero?
3: Ano.
5: Víctor de Silla Banda.
2: ¿Usted qué es, la señora Ana?
5: Hijo.
2: Ah, usted es hijo de Ana Beatriz Banda Ortega.
5: Sí, señor.
2: ¿En qué barrio vive?
5: Ciudadela 2000.
2: ¿Quién dio el marcador, ella o usted?
5: Los dos.
2: Los dos. ¿Quién se va a tomar la fría, ella o usted?
5: Los dos.
2: Los dos. Ahora Ana está como la vieja Tulia, ¿le gusta la fría?
3: Sí.
2: Ok, mi hermanito, lo esperamos aquí entonces el día viernes.
3: ¿Quién va a vacilar conmigo? El, los dos.
2: Los dos, no, él solo.
3: Ay, solo.
2: Ay, vos. Dale, mi hermanito, lo esperamos el viernes, 9 de la mañana para entregarle su cava. Ok, vamos entonces, vamos a hacer otra llamada. Ojo, que el que no responda, escogemos uno de los dos que quedaron por fuera. Vamos a devolver la llamada ahora. ¿En qué barrio? ¿Soy Lee?
3: Este es Fredonia, señor Héctor.
2: Fredonia, ok. Vamos a ir por Fredonia. Sopa y seco con mi compadre José, que sé. Hoy en San Onofre. Pásense muy lejos.
4: Ofre.
2: Estamos llamando a Fredonia.
3: Michael David.
2: Juliao Madero.
5: Aló.
2: Michael.
5: Dígame.
2: Hablamos de La Reina, mi hermano. Buenos días.
5: Buenos días.
2: Su marcador del partido pasado en la polla de La Reina, ¿cuál fue?
5: 0-0.
2: 0-0. Ok.
5: Sí.
2: Usted participó por la, bueno, por la polla, ¿no? Por la cava.
5: Sí, claro.
2: Dale, mi hermanito. ¿Te vas a tomar la fría con quién?
5: Acá en la casa.
3: ¿Pero con quién?
5: Con la familia, mi papá, mi mamá.
2: Te invito a Soyli.
3: Mucha gente ahí, Ever.
2: Te esperamos el viernes 9 de la mañana, así, mi hermanito.
3: Usted solo, para así con ese poco de gente no se hace nada.
2: Okay.
3: Y me está a coger pierna y todo eso.
2: Ok, ustedes saben, transparencia total en La Reina. Vamos a llamar aquí. ¿A qué barrio nos vamos?
3: Nos vamos ahora para Flor del Campo.
2: Ok. ¿A quién vamos a llamar a Flor del Campo?
3: Carlos Mario Miranda Vega.
2: O de otro Mayo, vale.
3: Vega, le falta una R ahí, que de ahí ese apellido lindo.
2: Mayo con Mayo lo ve a Rasquiña, compa.
3: Sí. 2633. Ajá. Y ese. Bueno,
2: si él no responde aquí, escogemos uno de los.
1: Me las mamo yo, niño, las frías. ¿Qué vas a regalar eso, niño?
2: Carlos Mario Miranda Vega.
6: Aló, buenas.
2: Carlos Mario.
6: Buenos días.
2: Bien, hermanito, el hombre está a todo tiempo. Bájale un poquitico ahí al radio, por favor. Le hablamos de la Reina 95.5. ¿Cómo estás?
6: Gracias a Dios, bien, ¿y usted?
2: Ok, participó en la cuña de la Reina. ¿Cuál fue su marcador?
6: 0-0.
2: 0-0, ok. 0-0. ¿Con quién se va a tomar la fría?
6: Con la mujer.
2: Con la mujer, ¿está viendo, Soyli?
3: Sácate la Bibi.
2: No, ya se la sacó Bibi. Mi hermanito, lo esperamos el día viernes 9 de la mañana. ¿Cuándo van tres, Soyli?
3: Van tres.
2: Ok, gracias, mi hermano.
3: Y ahora
2: nos vamos para qué barrio.
3: Voy en cuatro, Ever, voy en cuatro ahora.
2: Sí, ahora viene el oyente número 4.
3: Sí, nos vamos para el 20 de julio.
2: 20 de julio. ¿A quién vamos a llamar en el 20 de julio?
3: Mi vida, vamos a llamar al señor Ángel Muñoz.
2: Ángel Muñoz. Sí. A ver si Ángel responde. Vamos reconfirmando y diciéndoles enseguida, el viernes 9 de la mañana los esperamos para entregarles su cava llena de fría, con hielito picado. Ángel Muñoz, del barrio 20 de julio. Si no responde, la cava será entregada a otro oyente.
3: La de tantas promesas bonitas.
2: Ajá, Angelito. Contesta.
7: Su llamada está siendo transferida al buzón de mensajes. Será cobrada.
2: Vamos a darle otra oportunidad. Para que no digan que lo llamamos una sola vez.
4: Exacto. Ahí va.
2: Segunda Ángel Muñoz, del barrio 20 de julio.
4: Ángel Muñoz.
2: Si no responde, la gava será entregada a otro oyente.
4: La vía Tulia está ahí.
2: Tiene los dos papelitos que quedaron por ahí.
1: Sí, me la mamo. Eso se lo llevó la señora Juanita.
2: Uy, cuidado.
1: No, pero ella tiene ya el listado. Ah, okay.
2: Dígale a Ángel Muñoz que no va. Que no venga. Que no venga, ¿por qué? Esas son las políticas aquí.
8: Saludo para Pascual Julio, que nos escucha ahí en Cañaverada, todo timbal, junto a Abimael Martínez.
2: Por aquí ahora vamos a hacer. Angelito no va.
1: Angelito no va. Angelito.
2: De Angelito no va.
1: No va, pues pronto se me confunde.
2: Vamos entonces.
3: Sí, vamos a marcharle. Vamos para San Fernando ahora.
2: Ok.
3: San Fernando. Palo.
2: Estamos participando, señores y señores. Estamos entregando aquí las cavas dentro de los que acertaron el marcador. 0 para Portugal. 0 para Colombia. Jairo Altaona. Guárdeme un perro caliente de esos. ¿Cómo se llama esos perros calientes?
3: Súper.
2: Súper. Hay uno más que es más grande que el súper. Wow,
3: wow. Sí, ¿cuál? El choriperro.
2: Está el choriperro, está
3: choriperro.
2: Otro.
3: A mí me gusta el chori.
2: El pastor alemán.
3: Perro.
2: El pitbull.
3: Don Eddie, usted es un cuarto oscuro que me haría. Bueno, nos vamos con este, San Fernando.
2: Ok.
4: Te prendo un poco.
2: José Daniel.
3: Gracias, muy amable.
2: Cardenio.
9: Aló, buenos días.
3: Lo único que puede hacer el señor ya.
2: José Daniel, buenos días.
9: Buenos días.
2: Hablamos de la Reina 95.5. Usted participó en la polla de la Reina.
9: Sí, señor. 0-0.
2: ¿Cuál fue su marcador?
9: 0-0. 0 Colombia, 0 Portugal.
2: Okay, mi hermanito. Lo esperamos el viernes 9 de la mañana para que venga por su cava llena de frío, ¿oyó?
9: Ok, muchas gracias.
2: Listo.
1: Bueno, como el señor Ángel Muñoz no contestó, ya no puede venir a buscar ninguna cava. Aquí quedan tres barrios, Ever Luis.
2: No, quedan dos.
1: Ah, no, este es el de los papeles que se le perdió, sí, de la, sí, moto. Sí, ¿no? Qué pena.
2: Rápidamente ir, porque no coge aquí. Rápidamente que nos digan.
1: Villarrubia o Las Gaviotas.
2: Ok, vamos a ver. ¿Qué voten nuestros oyentes? ¿A qué barrio nos vamos?
1: Mientras va.
2: Si nos vamos para Las Gaviotas o nos vamos para Villarrubia.
1: Mientras votan, la señora se llama ¿cómo?
10: Rug León.
1: ¿Qué vino a buscar por aquí, niño?
10: Mi premio por Diana.
1: ¿Otra cava?
10: No.
1: Al mercado de Diana, niño. Le mandaron el mensaje.
10: Sí, señor.
1: ¿En qué barrio viene usted?
10: De La Esperanza.

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4: ¡Ay, opa! Y los ganadores, Diana le manda su mensaje, niño, pero nosotros le vamos a hacer una sugerencia.
0: Ajá.
4: Vengan acompañados, que el mercado está pesadito.
0: Está pesado.
4: El señor, porque tiene cuerpo, tiene figura, ah, tiene, se ve que hace gimnasio. ¿Para que va a gimnasio?
0: También ganó Diana. ¿Su nombre?
4: ¿Cómo se llama el señor?
5: Andy Ortiz.
4: Andy Ortiz. ¿El señor va a gimnasio?
5: Más o menos.
4: Pero nada más pasa por ahí, niño, porque no jodemos, se nota.
6: Gimnasio, tres movimientos al centro y para adentro.
0: ¿De qué barrio viene, caballero?
5: De Alcibia.
0: ¿De Alcibia? ¿Qué hizo para participar en Producto Diana?
5: Bueno, primero que todo, hice que mi hija me paró temprano para mandar un mensaje y participar acá con ustedes.
0: Hombre, qué vaina buena. ¿Está listo usted para llevarse tremendo mercado, yo?
5: Claro, claro, claro.
0: Que lo disfrute.
5: Bueno, gracias a Diana y a ustedes.
7: Sí, que me disfrutes.
0: Hombre.
7: Que digo que lo disfrutes.
0: Rápidamente, hasta unas 10 de la mañana con 14 minutos. Nos vamos para las gaviotas. Nos queda una cama porque, repetimos, son políticas del concurso aquí en la Reina 95.5. Y ahora queda Villa Rubia o las gaviotas. Vamos a ver para dónde se va esta cava.
8: La gaviota.
0: La gaviota lleva uno.
9: Por favor, llamen a las gaviotas.
0: Gaviota 2.
6: Dos gaviotas.
9: Las gaviotas.
0: Gaviota 3.
6: Gaviota 3. Ahí viene otra. Vamos a ver si una gaviota viene volando.
0: Ay, ¿qué pasa, Villarrubia? No,
9: es una María Mulata.
0: Gaviota, gaviota 4, mi gente de Villarrubia, ¿qué está pasando? Que están dormidos todavía.
6: Ya no hay ni María Mulata.
9: Las gaviotas.
0: La gaviota lleva 5.
6: 5. Hay una María Mulata de Villarrubia, hombre.
10: Hermano, vámonos para las gaviotas.
0: Ok, nada que hacer, vamos a devolver rápidamente aquí. Soyli, por favor. Si responde la de las gaviotas, puede venir el viernes por su cava. Si no, nanay, nanay. Y nos iríamos entonces para Villarrubia.
7: Y la de las gaviotas se llama Dayana Margarita Torres Hernández.
0: Vamos a ver entonces si Dayana responde. ¿Es Dayana la de Huerto Bajero?
7: No.
6: Es de otra Dayana.
0: Saludos para ella, siempre está pegadita la reina.
6: Oye,
0: Dayana.
4: Ya sabe que el vallenato lleva.
11: Ah, buenos días.
0: Hola, Dayana Margarita Torres Hernández.
11: Sí, señor, con ella hablo.
0: Ok, Dayana, ¿cómo estás?
11: Muy bien, gracias a Dios.
0: ¿De qué emisora te estamos llamando?
11: De la Reina.
0: ¿Con qué locutor estás hablando?
11: Con Eber Luis, el locutor feliz.
0: Ok. Listo, corazón.
6: Más simpático
0: aquí. Aquí ya, sin tanto cuento y sin tanta parla, te esperamos el día viernes a las 9 de la mañana para entregarte tu cava. ¿Con quién la vas a compartir?
6: ¿A ti qué te importa?
0: ¿Con quién?
11: Con toda mi familia.
0: No, que es una cabina, toda la familia salen a media fría.
4: Imagínate que por ahí hay una que le dije: ay, ¿tú sabes qué emisora? Y yo, claro, que me extraña que yo no voy a saber cuál es esa emisora.
0: Me dijo:
4: la reina de depresión, más no de corazón, más no de presión. Te vas a ganar tu cachetada.
0: Un día hice ahí de mambaco,
4: sí, sí, señor.
0: Son las 10 de la mañana con 15 minutos. No se muevan, ya viene toda la información deportiva con el cantante del gol, Javier Fernández, en la número 1 de Cartagena, tu reina.

0: 23 minutos, 10:23. 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Llegue Santiago Bonetti con toda la información que tiene que ver con nuestra selección Colombia. Que juega este viernes con ganas. Y hay que ganar con ganas, definitivamente.
1: Con ganas, locutor contento.
0: Así
1: es. Con ganas, y gana Colombia, y Colombia gana.
0: Y Colombia gana con ganas.
1: Sí.
0: ¿Ganadora de Rodiana?
1: No. Ah, este okay. Otro tema acá que vamos a tratar ahorita.
0: Listo, sí, señor.
1: Les recuerdo nuevamente, locutor contento, para que se programen a las 12 del mediodía. Se enfrenta a Costa de Marfil con Noruega, que son los vikingos. Francia a las 4 de la tarde. ¿Este partido te gusta, locutor contento?
0: Sí, sí, ese partido hay que verlo, claro que sí. Ah,
1: locutor contento, ¿a vos te gusta Mbappé?
0: No. ¿Sí que es?
1: No te gusta.
0: No, que de pronto.
1: ¿Te gusta Vinicius Junior? ¿Tampoco te gusta?
0: No, que yo le vaya a esas dos selecciones, aparte de la selección Colombia, que es nuestro equipo del alma, nuestra selección.
1: No,
0: del
1: si
0: alma.
1: Te gusta el juego.
0: Sí. Mueven, Francia, ¿cómo? buena
1: Francia,
0: buena
1: Suecia,
0: selección.
1: Francia, Suecia.
0: Brasil, ni se diga.
1: Francia, Suecia. Y juegan a las 8 de la noche México y Ecuador.
0: México y Ecuador, ahí estoy.
1: Estás indeciso en el Tibiritábara, llaman acá.
0: Porque es que algunos a veces se portan bien con Colombia, a veces se portan mal. Entonces estoy ahí en el.
1: Sí, claro que sí.
0: Entre primera y segunda.
1: Bueno, y entonces el complemento de esta información la tiene Javier Fernández, el cantante del gol.
0: Claro que sí, aquí en la Reina 95.5, la emisora que más se oye, 10 de la mañana con 27 minutos. Llega toda la información para complementar lo que ha dicho, lo que se ha manifestado a través de la Reina 95.5 con Santiago Bonetti, que parte hoy, señores y señores, para los Estados Unidos. Aquí tenemos a Javier Fernández, el cantante del gol.
1: Voy a estar por ESPN, voy a estar por Fox Sports y los demás canales transmitiendo, pero los partidos de Argentina.
0: Ok, perfecto.
1: Tengo una contratación por firmar el día de hoy con el canal del Dique.
0: Ah, también.
1: Sí, también voy a estar por allí también. Me pueden observar en estos
0: perfecto.
1: Incidentes deportivos.
0: Ahí por ahí, él nos preguntaba, ahí ven, ahí, ¿qué canales van a hacer los partidos y tal? Ahí está, hay varios canales.
1: Sí, claro.
0: Está el canal RCN, está el canal Caracol, está DirecTV, está ESPN.
1: Sí.
0: Está el que lo contrató usted, está el canal del Dique.
1: Sí, ese.
0: La buena imagen ese canal del Dique.
1: Bueno,
0: canal. Excelente señal y todo.
1: Sí, te le dije.
0: Y el ambiente que le meten ahí del estadio y todo eso.
1: Sí, claro.
0: Canal del Dique.
1: Sí.
0: Saludos a toda mi gente de Las Gaviotas. Por aquí nos dicen, nos están.
1: Mangovisión también me quiere, el locutor contento.
0: Mangovisión también, espectacular.
1: Mangovisión en Malagana.
0: Perfecto. Antes de que venga Javier, repítame ahí los ganadores de la cama, por favor. ¡Soyle! Aquí en la Reina 95.5.
1: Sí. Gana Dayana Margarita Torres Hernández de Las Gaviotas. ¿Cuándo tiene que venir?
0: El día viernes, 9 de la mañana.
1: Por su cava llena de cervezas.
0: ¿Eh?
1: José Daniel Cerdeño Díaz de San Fernando.
0: También lo esperamos el viernes.
1: ¿El viernes a qué horas?
0: 9 de la mañana.
1: Carlos Mario Miranda Vega de Flor del Campo.
0: También lo esperamos, tremenda cama llena de fría.
1: Michael David Juliao Madero.
0: También lo esperamos el viernes a 9 de la mañana.
1: Ana Beatriz Banda Ortega.
0: También la esperamos el día viernes 9 de la mañana. Entréguele ahí los nombres, por favor, a nuestro DJ.
2: Ya se los voy a pasar en blanco, niño. Sí. Y tú sabes, y el que no venga el viernes a buscar su cava.
0: Que no llore.
2: Después puede llorarlo, niño. Y aquí está esta servidora que se puede llevar esa cava para acá.
0: Esa cava la sí, señora. ¿Qué dice Javier Fernández, el cantante del gol, con toda la información del mundial? 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
5: 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Atención, que aparece el brujo del campeonato del mundo. Siempre aparece o a un animalito que lo ponen por ahí, a que coja una bandera, que escoja a ver quién va a ganar, o un brujo. Y esta vez apareció un brujo ganés. Equipo justamente al que nosotros enfrentaremos este día 3, es decir, el día viernes, en los 16avos de final del campeonato del mundo. Se llama Nana Kawaki Bonza, o Kawako Bonza. Es un brujo de Ghana quien maldijo a Harry Kane. Recuerden que Gana estuvo metido en el grupo donde estaba la selección inglesa. Esa vez creo que le valió de muy poco, porque Harry Kane siguió haciendo goles con su selección de Inglaterra. El brujo ha dicho que Cabo Verde eliminará a la selección de Argentina. Esa es la noticia que le da vueltas aquí en el campeonato del mundo. Ha dicho que eliminará Cabo Verde a la selección de Argentina y que va a maldecir a James Rodríguez. Eso es lo que ha dicho el brujo Nana Kawaku Bonsa. Ay, si estuvieran por encima de Dios, que no hay nadie. Lo sentimos por Nana Kawaku Bonsa, pero creo que esta vez no se le va a dar. Pero hace noticia el brujo que se encuentra acá en territorio de Estados Unidos. Irán ha criticado muchísimo su salida de Estados Unidos después de haber sido eliminado. Ha dicho que ha sido un suplicio ingresar a Estados Unidos, pero que también ha sido un suplicio poder salir. Le generaron cualquier cantidad de inconvenientes y problemas, dicen ellos, para poder abandonar el país. Requisas y muchas otras cosas de más investigaciones supuestas, dicen ellos, del gobierno y de las autoridades norteamericanas para poder salir de Estados Unidos. Eso también hace noticia. Paraguay se mete, le gana a Alemania, a uno de los favoritos para el título, a pesar de haber sido criticado por todo lo que ha hecho. Hoy Gustavo Alfaro, para los paraguayos, ha sido o es ídolo, y hay fiesta en Paraguay por todo lo que ha venido sucediendo con esta selección.
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2: En Colombia tenemos las 10 de la mañana, 52 minutos.
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3: En Colombia tenemos las 10:54.
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0: Paloma Blanca, aquí en tu reina 95.5. Este sábado se va de lanzamiento en el Parque de la Leyenda Vallenata. Y todo apunta que será un éxito total. Allá nos vamos este sábado, doctor Feliz, con todo. Estaremos ahí en primera fila apoyando este talento del Rey Guajiro, el Pluma Blanca, el Gran Churo Díaz, con tu reina 95.5. Allá con todo. Ya, por aquí siguen llegando ganadores y mucho más en la reina 95.5. ¿Cómo están? Qué bueno saludarles. Por aquí el rey de la calle, Néstor DJ, con muchos ganadores de productos Diana. Están por aquí. ¿Cómo están? Buenos días.
1: ¿Qué que hablo? Me venga.
0: Venga por acá. ¿Cómo está usted?
1: ¿Cómo, mercado?
0: ¿Cómo está, corazón? ¿Cómo se llama usted?
2: Bien, gracias a Dios.
0: ¿Su nombre?
2: Adelina.
0: Adelina, Adelina. ¿De qué barrio?
2: De Pasacaballos.
0: De Pasacaballos, Alemania. Ah, qué bueno. Tiene más ganadora por acá, otra ganadora aquí que venga a saludarte con la cabina llena de mujeres. Vamos a ver dónde están las mujeres. No, ya vi que se disfrazaron entonces de hombre.
3: ¿Cómo
0: habla Rosa? Habla Rosa, ¿cómo está usted?
4: Buenos días, mi nombre es Adelaida Franco Pérez, vivo en Pasacaballos, Lese Gaitán.
0: Se vino Pasacaballos hoy para la reina. Eso, qué bien, otra ganadora aquí rápidamente. Ven, porque son ahí al micrófono, corazón, ven. Vamos salvamente, es contigo mi vida, no tengas miedo, que eso no muerde. El que muerde, ya lo amarraron. ¿Cómo estás? ¿Cómo te llamas?
5: Buenos días, me llamo Nayo Luis Navarro.
0: ¿De qué barrio?
5: De La Esperanza.
0: De La Esperanza, también está con nosotros, porque estás.

0: Es Erika Muñoz.
1: Bueno, Erika, ¿y vienes de qué barrio? De Pasacaballos Alemanes también. No, hombre, qué maravilla. Esto es la reina 95.5 más ganadores con producto Diana. Vamos para acá, ¿quién va? El caballero. Primo hermano de Mike Tyson, ¿cómo está usted?
2: Bien, bien, gracias. Feliz ganador a Mícar Alvarado del barrio La Candelaria.
1: Ah, hombre, ¿y usted por qué no había venido antes? ¿Qué pasó? Estaba desesperando y nada, que llegaba. La lista ya se iba a borrar. ¿Cómo? Este caballero fue uno de los primeros que coronó y nada, que llegaba. Bueno, llegó el momento de hacer la entrega de este cipote mercado con productos Diana para los que están pegaditos a la reina 95.5. Cambiando un poquito el tema, atención, estamos modo mundial. 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Buenos días.

0: maravilla con tu reina 95.5. Tenemos las 11:23 minutos. El rey de la calle está contigo. Bueno, y atención porque el día viernes, aquí tengo el listado de los que coronaron. De los 5 que salieron favorecidos, que exactamente entre todos los que acertaron el marcador Colombia-Portugal, este viernes a las 9 de la mañana, José Daniel Cardeño, mi nombre es San Fernando, lo esperamos por acá por su caballero de cerveza. Carlos Mario Miranda Vega, lo esperamos por acá el viernes a las 9 de la mañana. Michael David Juliao, del barrio Fredonia, lo esperamos por acá a las 9 de la mañana. Ana Beatriz Banda, la esperamos por acá del barrio Ciudadela 2000, la esperamos a las 9 de la mañana. Y Dayana Margarita Torres de Las Gaviotas a las 9 de la mañana para hacer la entrega de una cava llena de cerveza solamente con tu reina 95.5. Voy a habilitar nuestro móvil para escucharlos, ya sea en nota de voz y mucho más con el rey de la calle, Néstor DJ. Con todo ese sabor, atención también a nuestros conductores. Que se vayan preparando todos los conductores, porque se viene la fiesta de la Virgen del Carmen, la patrona de los conductores, y hay muchos regalos. Es el próximo 16 de julio. Está aquí mismito, pues. Está aquí mismo el 16 de julio. Eso va rápido. Estamos en el ombligo del año. En toda la mitad del año estamos. Y ya viene el séptimo mes, compadre. Ahí para adelante, agárrate, que lo que viene es panela, malamuela, amiga. Hola, ¿qué tal por aquí? Vamos a ver qué me reporta por aquí a través de nuestro móvil. 320-54-32-25-5. Buenos días.
1: Más alantico de Ecopetrol, más alantico de Ecopetrol.
0: Más alantico de Ecopetrol. Se presentó un accidente. Hay un taxi involucrado. Lo que podemos ver aquí en las fotografías. Gracias, compadrito, por el dato que me está reportando por aquí nuestro amigo Dairo. A través de nuestro móvil. 320-54-32-25-5. Vemos ahí un taxi que está bastante deteriorado, bastante dañado. El choque como que fue bastante fuerte. No sabemos si hay víctimas, solamente vemos la fotografía. Más adelantico de Ecopetrol, ahí en la vía Mamonal. Gracias, compadre, por el dato. Estoy en la Reina 95.5. ¿Cómo estamos, días?
2: Buenos días, Néstor. Buenos días. Bendiciones para ti y todos los oyentes ahí de la Reina. Pegadito ahí, reportando sintonía ahí a los 95.5. Darwin Luna, yo la consolada, hermanito.
0: Ok, dale,
2: excelente
0: papá.
2: Excelente programación, gracias.
0: Hombre, gracias a usted que está pegadito a la Reina 95.5. Arrancando una semana corta, la semana mocha. Hoy martes y el día viernes juega Colombia, ¿no? Juega Colombia, vamos con todo. Así que Colombia.
3: Hace tiempo se murió.
0: Vamos haciendo fuerza por nuestra selección Colombia, pero antes, el día jueves, estaremos sorteando otro televisor. Recuerda que cuando tenemos dado y cuando no tenemos, nos engañamos aquí en tu Reina 95.5 con el rey de la calle. 11:24, voy con más.

0: Saludo cordial como siempre a nuestro amigo José Villalobos. Gracias, José, por estar escuchando La Reina 95.5 1135. Los oyentes que hacen la diferencia, está ahora atrás de nuestro móvil, está activo para que reporte la sintonía, los escucho. Con todo, arrancando la semana, ya viene Julio. Julio, abre el ojo. Ya viene con todo, un abrazo a la gente de Tierra Baja, que por aquí nos hacen una invitación, dice viejo Néstor. Vamos escuchando a La Reina como siempre, y este 11 de julio los esperamos con la apertura de las fiestas patronales en honor a la Virgen del Carmen. ¿Dónde? En Tierra Baja. Allá nos vemos, compadre, con todo. Bueno, y hablando de fiestas patronales, atención los conductores, porque el próximo 16 de julio, la fiesta de los conductores con La Reina 95.5, cargada de muchos regalos, sorpresas, bonos. 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Fenomenal, compartiendo con nuestros conductores. Mejor que el año pasado. Como diría un amigo. Sí, señor, voy a... Hola, Néstor, ¿cómo estamos? Un abrazo súper especial, un abrazo para Doris. Reporta por aquí la sintonía con La Reina 95.5. ¿Cómo estamos? Buenos días.
1: Muy buenos días.
0: Buenos días.
1: De La Reina, la número uno, para felicitar a...
0: ¿A quién?
1: Está ahí en el barrio Pozón, que está de cumpleaños hoy, 30 de junio. Ajá. Y con placer su gusto musical, Diomedes, mi cumpleaños.
0: Ok, dale, papi, un abrazo para el cumpleaños. Y a ti, corazón, por estar pegadita a La Reina. El gran José María, que se prepare, José María. José María Rincón, que está pegadito a La Reina. Buenas.
2: Buenos días, señores.
0: Buenos días.
2: De La Reina, mi hermanito, escuchando 95.5.
0: Eso.
2: Les debo dar muchas bendiciones. Que le abre y le saluda a Johnny Noya.
0: Ok, viejo Johnny, saludo cordial a Martín, que está conectado con nosotros en la capital. Gracias por la sintonía. Mi hermanito Néstor, saluden por favor a Edwin y Richard Gómez, que hoy están de cumpleaños. Felicidades de parte de toda la familia, en especial de su hermano, el gran Silfredo. Gracias por la sintonía. Oye, hablando de Silfredo, un abrazo para mi hermanito Silfredo Pérez en Autovidrios del Caribe. Gracias por la sintonía a toda la muchachada ahí en el barrio del Prado. No, no camellan si no tienen el parlante ahí sintonizado con La Reina, definitivamente. Gracias por eso, compadre, por la sintonía siempre. El gran Silfre. A su papi y a todos los muchachos que están ahí camellando con La Reina. Hola, ¿qué tal? ¿Cómo estamos? Por aquí reportando sintonía, viejo Néstor. En el 090. En Sotrancar, llegando que Cartagena, mi hermano, un abrazo para el gran Richard Cabrales. Oye, Richard. Eso nos encanta siempre con La Reina 95.5. ¿Cuánto más? Aquí está Felipe Pipe Peláez. Esto se llama Loco. Loco. Crazy.

0: Esta es tu reina 95.5. Bueno, mejor dicho, la cabina aquí llena de muchas ganadoras con productos Diana. Están contentas, felices de la vida. Venga por acá una ganadora, ¿qué tal? ¿Cómo estás? ¿Tu nombre?
1: Mi nombre es Brisney Salgado Martínez.
0: ¿Viene de qué barrio?
1: Del barrio Bicentenario.
0: De Bicentenario está con nosotros en este momento aquí la reina 95.5. Viene acompañada. La otra compañera se llama, ¿cómo? Ahí el micrófono, por favor. Acerca el micrófono. Eso, ¿qué tal? ¿Cómo estás?
1: Brenda Martínez García.
0: ¿Cómo te llamas?
1: Brenda Carolina Martínez García.
0: Ok, y mi doña, venga por acá, mi doña. Voy a estar mi señora por acá, contenta, feliz de la vida también. Ay, ya, qué bien. ¿Cómo está usted? ¿Cómo le va?
2: Nancy Carriazo.
0: Bueno, Nancy, ¿viene de qué barrio, Nancy?
2: De Pasacaballo.
0: ¡Alemania! Ah, hombre, qué bueno, coronaron producto. ¿Tiene fácil o complicado participar?
2: Gracias.
0: ¿Fue fácil o difícil?
2: No, fácil.
0: Facilito, ¿no? No, más para allá, ¿para dónde? Cuando tenemos... Coro, cuando tenemos...
1: Damos.
0: Cuando no tenemos, nos engañamos. Ok, vamos otra vez. Cuando tenemos,
1: vamos.
0: Y cuando no tenemos,
1: nos engañamos.
0: Ok, ahí está la reina 95.5, lo que llevas en el corazón. Así de fácil, se gana, se corona con nosotros porque estamos modo mundial.
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0: Aquí está Carlitos Vives, esto se llama Tuyo y nada más, Tuyo.
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1: Tenemos las 11:50 minutos.
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1: Hombre, tomémonos un tinto y pasémosla bien chévere con la reina 95.5, la que lleva en el corazón. 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
1: Bueno, familia, se mueve el mundo vallenato. Esta mañana en Valledupar murió el primer amor del cacique, Berta Mejía, la mamá de Rosa Elvira, en una clínica en Valledupar, producto de una neumonía. Berta Mejía, mamá de Rosa Elvira, primer amor del cacique. Se mueve el mundo vallenato.
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1: Ese no, se mueve el mundo vallenato, cógela suave, tranquilo, que se mueve el mundo vallenato aquí en Tu Reina 95.5, la que más se oye.

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2: Hola, ¿qué tal? ¿Cómo están ustedes? Es un gustazo saludarles a esta hora del mediodía en La Reina, 95.5, la emisora que más se oye. Reciban el saludo cordial de las voces que te informan. Edil de la OSA.
1: Y usted, don Ever Luis, el locutor. Feliz.
2: A la hora del almuerzo, Cartagena se informa mejor a través de los 95.5 de la emisora que te mantiene bien informado. Vamos de inmediato con las noticias en desarrollo, en las noticias del mediodía. Atento Cartagena, muchísima atención. Jóvenes rescatados en Barú relataron los angustiantes momentos, sí señor, a la deriva, a mar abierto.
1: Bueno, atención ciudad, atención heroica, queremos agradecer a las autoridades, a la Armada Nacional y a la policía, porque nosotros desde el mar, en medio de la oscuridad, los vimos buscarnos en helicópteros y embarcaciones, pero era muy difícil que nos vieran en aquella inmensidad. Sin embargo, siempre supimos que estaban cerca.
2: Atento, muchísima atención, rescatan a un hombre que permaneció por más de 12 horas montado, enganchado en una torre de alta tensión en la ciudad de Barranquilla. Bueno, y ese man que se haya enganchado, hombre, como el gallo fino.
1: Atención ciudad, la emergencia que mantuvo en vilo al norte de Barranquilla durante más de 12 horas terminó en la madrugada de este martes con el rescate exitoso de este hombre que permanecía en lo alto de una torre de transmisión de energía ubicada en la avenida Circunvalación con carrera 51B.
2: Atento, muchísima atención, fin de semana bastante sangriento, violento en la ciudad de Barranquilla, capital del departamento del Atlántico y su área metropolitana. Dios mío, ¿qué es lo que está pasando en Currumba la Bella? 17 muertos en lo corrido, señoras y señores. Fin de semana bastante ñengue, ñengue en Barranquilla.
1: Atento ciudad, atención Costa Norte colombiana, preocupadas y en alerta se encuentran las autoridades de el distrito y su área metropolitana, luego de conocerse que durante el fin de semana se registraron 17 muertes violentas, entre ellas una masacre y tres mujeres asesinadas a bala.
2: Sí, por allá llueve, por aquí no escampa, Dios mío, pero por allá está lloviendo más duro. Atento, muchísima atención, doble sicariato en el barrio El Reposo, en la ciudad de Cartagena de Indias, en la calle 21. A una de las víctimas, según el boletín de la Policía Metropolitana de Cartagena, le registran dos anotaciones judiciales.
1: Atento ciudad, atención heroica, las autoridades confirmaron el homicidio de César Rojas Zapalo, de 19 años de edad, natural de Cartagena, oficio varios, y Johan Alexander Camargo García, de 30, también de oficio varios, natural de la heroica, quienes fallecieron en el lugar de los hechos.
2: Estas son las noticias del mediodía en La Reina 95.5, la emisora que más se oye. Un saludo muy especial también para todos los conductores de La Mancha Amarilla, La Mancha Blanca y La Mancha del Tutti Frutti, a todos los tenderos de Cartagena, gracias por estar conectados con La Reina, la emisora que más se oye, y obviamente a todas las amas de casa, escuchando las noticias del mediodía en Tu Reina 95.5. Atención, muchísima atención, momentos en que salvavidas rescatan a tres personas en las playas de la Boqui Boqui, de la Boquilla. Esto ocurrió en el sector conocido como Blas El Teso, ayer lunes festivo 29 de junio.
1: Atento ciudad, este lunes 29, como usted lo dijo, don Ever, varias familias aprovecharon que era un día feriado y que el sol había estado resplandeciente y presente para ir de paseo a la playa. Al mediodía, cuando todo parecía rutinario y normal, una emergencia se vivió en el sector Blas El Teso del corregimiento de la Boquilla.
2: A la hora del trifásico, de las sopas de mondongo, del mote de queso, del corrientazo y, ¿por qué no?, de la zarapa cuando la vaina estaba maluca. Cartagena se informa a través de La Reina 95.5, la emisora que más se oye, o la sopa con la porción de arroz que también ayuda, y de qué manera. Atento, muchísima atención, pillaron, están vistos ya, están boleteados a través de las redes sociales, los rompevidrios, graciados, ¿no? En vez de estar trabajando, en vez de estar haciendo alguna vaina, se dedican a reventar vidrios de los carros y y a llevarse todo lo que está dentro de ese vehículo. Ya están boleteados los rompevidrios en Cartagena.
1: Atento ciudad, atención heroica, atento Cartagena. Uno de los hechos habría ocurrido el viernes 26 de junio, hacia las 8:56 de la noche, en la cuarta avenida de Manga, entre Coicoi y Mascota, frente a Bahía Padel, pero también lo han hecho detrás de la urbanización Paraíso Real, en Marbella y María Auxiliadora, y por la tienda El Trébol de Manga.
2: 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Más noticias del mediodía en tu reina. Atención, muchísima atención, Claudia Pájaro, la mujer hallada sin vida dentro de una vivienda en el barrio Fredonia. Esto es lo que se sabe de esta mujer hallada sin vida en el sector Isla de Belén del popular barrio cartagenero.
1: Atención Cartagena, atención ciudad abrollada, el terrible hallazgo se dio en la madrugada de este lunes 29 de junio, cuando un allegado entró a la humilde casa de madera, la encontró desnuda a esta mujer sin vida en un rincón del inmueble.
2: Atento, muchísima atención, Willis Peña iba en su tremenda motocicleta en un paseo familiar y el hombre murió en un accidente en la vía al mar.
1: Atención ciudad, el siniestro, oiga, el siniestro ocurrió en el kilómetro 7 más 650 de la ruta nacional 90A01 en jurisdicción de Cartagena, y de acuerdo con el informe de las autoridades de tránsito, un vehículo tipo campero Land Rover de color blanco y modelo 2013 se encontraba detenido sobre la berma derecha de la vía en sentido Cartagena-Barranquilla cuando fue impactado por un motociclista. Esta motocicleta Honda Dream Neo modelo 2020 que transitaba en la misma dirección, el hombre quedó tendido en el pavimento.
2: Infórmate mejor con las noticias del mediodía en la Reina 95.5, la emisora que más se oye. Más de 58.000 edificios, señoras y señores, probablemente dañados por destrucción que dejó el terremoto en el vecino país de Venezuela.
1: Atención ciudad, atención Colombia, atención, oiga, Latinoamérica y universo. Al menos 1.700 personas murieron y decenas de miles y miles siguen desaparecidas tras los dos potentes sismos consecutivos de magnitud.

0: 5 miembros de una familia desaparecen tras terremoto en Venezuela.
1: Atento ciudad, la angustia se apoderó de una familia en Bosconia, departamento del Cesar. Desde el pasado miércoles 24 de junio, ese día perdieron todo contacto con Luis Padua, un colombiano de 42 años, radicado en el estado de La Guaira, Venezuela, tras los dos terremotos que sacudieron al país vecino.
0: Noticias del mediodía en La Reina 95.5, la emisora que más se oye, la del mejor vallenato, con Edil de la Once y Ever Luis, el locutor feliz. Hoy me voy, la vaina está maluca, me voy de sopita y me voy de porción de arroz, hijo Edil.
2: Ah, sí, se va un poquito ahí como que a dieta.
0: Sí, señor.
2: Yo le voy a meter pescado a la vaina, ¿sabes?
0: Ok, ¿le va de mojarro o te va de bocayo?
2: No, me voy de bocayo.
0: De bocayico con yuca, que vaina bacana. Envuelta así en papel, de ese de envolver allí en el mercado de Basurto. Saludo cordial para todos ustedes. Ya lo sabes, los mediodías, Cartagena se informa mejor a través de La Reina.

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Muy atentos, vamos a una pequeña pausa y ya retornamos con más. 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

pegadito la reina, 95.5, la emisora del primer lugar, la que más se oye, 95.5, con 25 minutos en esta tarde maravillosa del martes. Después del puente festivo, te regalamos el vallenato que más te gusta en la reina del primer lugar, la que más se oye.

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Marcamos la 1:35. No olvides 320-5432, 955 para que te conectes con tu reina. 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Empató Noruega con empatando con Costa de Marfil. A esta hora, 1:35. Feliz tarde. 1:35. 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Empató Noruega con empatando con Costa de Marfil. A esta hora, 1:35. Feliz tarde.

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1: Se mueve el mundo vallenato en tu reina. Antes del esperado show de J Balvin en la ciudad de Neiva, Rafael Pérez fue el encargado de abrir la noche y encender el ambiente con un espectáculo cargado de vallenato, energía y conexión. Como el único representante del género vallenato en el cartel, el artista entregó todo en tarima tras una presentación que se llevó cientos y miles de aplausos. Bien por el gran Rafa Pérez. Los asistentes consolidándose, Rafa, en este gran concierto como uno de los artistas más importantes de la música vallenata, al lado de J Balvin, el único artista representando el ambiente con un espectáculo cargado de vallenato, energía y conexión. Como el único representante del género vallenato en el cartel, el artista entregó todo en tarima tras una presentación que se llevó cientos y miles de aplausos. Bien por el gran Rafa Pérez. Los asistentes consolidándose, Rafa, en este gran concierto como uno de los artistas más importantes de la música vallenata, al lado de J Balvin, el único artista representando en este gran concierto como uno de los artistas más importantes de la música vallenata, al lado de J Balvin, el único artista representando el género vallenato en la ciudad de Neiva, en el más reciente concierto de sus festividades. 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
0: La dirección, Esteban Luis, el otro feliz. Yo soy J.P. que sabe cómo es. Y te acompaño en tu reina, 95.5, la emisora que más se oye. Puedes escribirme ya mismo. Puedes conectarte, enviar saludos y reportarte al 320-54-32955. Saludos por acá para Dayana Margarita Torres Hernández. Y para el cónsul de Villanueva. Conectado con la reina esta hora. La emisora que más se oye, la del primer lugar. Por acá dice, buenas, me conecto con el primer lugar. Mi compadre Toto, el gran Toto Henao. Y que viva San Juan Nepo, el de invierno y verano. Dios me lo bendiga. 320-54-32-955. Quiero que te conectes, que te reportes. Y que hagas parte del primer lugar con la reina, 95.5, la emisora que más se oye. No olvides, hoy tengo maratón de saludos y mucho más. 320-54-32-955. Esta es tu reina, la emisora que se oye en pila. 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
1: 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Este viernes en Tribune Club, Barranquilla. Estará el gran mano a mano de Diego Nazas y Elder Dayán. Gran mano a mano Diego Nazas, Elder Dayán. El próximo 3 de julio, Malecón del Río en Barranquilla. Bien por los artistas de nuestra música vallenata. Artistas de la reina, la emisora que más oye. Me acondiciona el micrófono aquí, mi compadre. Déselo a mi compadre. Con los buenas tardes.
2: Buenas tardes.
1: ¿Cómo te llamas?
2: Juan Carlos Arias.
1: Juan Carlos Arias, ¿viene de qué barrio?
2: Portales de Alicante.
1: Portales de Alicante. ¿Cómo le parece el regalazo?
2: Súper bueno.
1: Súper bueno.
2: Una bendición, sí señor.
1: ¿Sepa quién es para su mamá?
2: Para mi esposa y mi hijo.
1: Ah, ok, bien, pensaba que no teníamos ellos, ¿eh? El vale está reducido en tamaño, pero grande en sintonía. Mi hermano, Dios me lo bendiga, gracias por escuchar a la reina. Ok, mi compadre, gracias por escuchar 95.5. La que más se oye, 3 de la tarde con 2 minutos, se mueve el mundo vallenato. Y lo escuchas en tu reina.
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Paola Ortiz, reportando sintonía también para Shirley Palacio, para Doña Vilma, para Jimmy. Dice por acá, felicítame a Jimmy Pérez Calle en su cumpleaños hoy. Yairis de Ávila, para Rafa Mesa, para Carlos Escarpeta, para Luis Baldovino. Conectados con la reina de emisora que pase hoy.

0: 320-54-32-955. Reina, dice Rodríguez. Para Gerson, que dice reportando sintonía. Rico para Gerson, desde Barranca Bermeja, Santander. Saludos a mi amigo Dairon Antonio Vélez. Edwin Marimón. Para Nidia Torres, para Luz González, para Danilo Batista, para Julio Jiménez, el Pokémon de Mandela. Para, dice Maridades Ruth, otro que dice Rubiela Vivian, el Charutaxi. Manuel Sequea, para Navigis, para Luis José, Oscar Inés. Hombre, como raro, dice Oscar Ney, dice Oscar Inés. Johnny Ochoa, para Ubaldinas. Ellos hacen parte del primer lugar con la reina. La emisora que más se oye, primer lugar por encima de todas. Todos apoyar a la selección. Pilas, que se acierta también el apoya. 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Un regalazo de tu reina, la emisora que más se oye.
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Esta es la del primer lugar, muy atentos, porque estaremos entregando más regalos. 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
1: Se sigue moviendo el mundo vallenato. El maestro Farito Ortiz y el maestro Beto Zabaleta muy pronto estarán aquí en la ciudad de Heroica en un super evento donde estarán cada quien mostrando lo mejor de su repertorio. El maestro Beto Zabaleta, después de un giro, bueno, un fin de semana bastante cargado de presentaciones. Lo mismo el rey del sentimiento, Farín. Se consolidan como los artistas de mayor número de presentaciones de la vieja guardia en el fin de semana con puente festivo que acaba de terminar. 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

Si aciertas en el marcador, Colombia gana. Colombia gana. También tenemos las camas llenas de frías y tenemos los televisores gigantes. 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Por acá saludo especial, dice buenas, la dirección es Ever Luis, el locutor feliz, te acompaña JP, el que sabe cómo es. No lo olvides, 320-54-32-955 del primer lugar para que te conectes. Los que están a esta hora disfrutando lo mejor del vallenato, en los centros comerciales, en la tienda de la esquina, en la terraza, en el patio de la casa, en cualquier actividad, ahí escuchas la reina, la que más se

Puedes enviar tus mensajes de reporte de sintonía, felicitaciones y mucho más con la reina del primer lugar. Colombia. Recuérdalo bien, ¿cuál es tu marcador? Para que lo disfrutes. 3

0: de Jesús Beltrán, aquí en tu reina, la emisora que más se oye. ¿Estás conectado, escuchando el show? Por acá tengo el reporte de sintonía y saludos a esta hora. A todo aquel que se conecte a esta hora, 320-54-32-955. En esta tarde maravillosa del martes, después del puente festivo, con todo el sabor vallenato.
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0: Esta es la del primer lugar. Para Doña Vilma, para Pedro Rodríguez, para Reina Rodríguez, para Jenny Herrera, para Currama y sobre acá la Currama. Dice buenas tardes para todo el equipo de La Reina. Quiero también participar en el televisor gigante. Andrea Turizo, Paola Ortiz, Julio Jiménez, Nidia Torres, Dubis Herrera. Saludos para Carlos Escarpeta, Edwin Marimón, Dubán, Luz González Godoy, Danilo Bautista. Hola, dice, buenas tardes, JP, aquí estoy conectado con la reina Rubiela Matute. Gracias por escucharnos. 320-54-32-955. Manuel Sequea. La dirección es Ever Luis, el locutor feliz, te acompaña JP en esta tarde maravillosa del martes. No olvides que tenemos para ti los televisores gigantes. Y también tenemos con la reina. Tenemos las camas llenas de fría y mucho más. Porque toda la emoción de la Copa Mundo la vives en tu reina, la emisora que más se oye. Con los regalazos del primer lugar. Óyelo bien, 320-54-32-955. Por aquí dice mi compañero Charutaxi, también está pegadito la reina Manuel Sequea.
2: Arriba mi jugador, arriba mi selección.
0: 320-54-32-955, recuerda. Hola JP, quiero participar por el televisor. Facilísimo, que estaremos dando las coordenadas, las indicaciones para que participes por los regalazos que tenemos en tu reina, la emisora que más se oye.
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0: Dormido. Esta buena canción la escribe el maestro Wilfran Castillo para la voz de Iván Villazón. Aquí es la reina, la que más se oye.
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0: Esta es la del primer lugar, tu reina, la que más se oye. 320-54-32-955. Sí, sí. No olvides. Puedes seguirnos en redes sociales como La Reina 955 y como La Reina Cartagena. Y también puedes disfrutar todo el contenido en nuestro canal de Facebook, bueno, en nuestro canal de YouTube, también en nuestros contenidos a través de las diferentes plataformas digitales, redes sociales. Y escúchanos en www.lareinadelvallenato.co o en la aplicación de tu celular como emisora La Reina. Emisora la reina del vallenato. Esta es la que más se oye. Son las 4:29 en Colombia, 320-54-32-955. Estás escuchando la emisora del primer lugar.
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atención, eso se llama Vuelve, Vuelve. Feliz tarde, los que a esta hora se suman al primer lugar. Saludo especial también para los que están en la tienda de la esquina, en los billares, en los restaurantes, en la fonda, en el rebusque diario, en el centro histórico, en la zona turística a esta hora, escuchando a la reina. Los que vienen llegando a la ciudad heroica, los que van saliendo, los que están en la terminal terrestre, en la terminal internacional Rafael Núñez. Gracias a todos ellos por estar conectados con la reina. Mi compadre Juan Castilla, Dios me lo bendiga. Gracias por escuchar la reina. 320-54-32-955, Juan Carlos Benítez. También está pegadito la reina. Gracias por escucharnos, 25.5. Por acá más reporte de sintonía. El cónsul de Villanueva. También saludo para Juan José Paternina. Caballo Paso Fino, escuchando a la reina, la que más se oye. Esta es la...

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2: 4:49 en tu reina.
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somos la voz que nunca muere, este Rafa Rosco, tu reina. La emisora del primer lugar, 5:26 en Colombia, 5:26. 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Saludo especial para los que a esta hora van retornando a casa después de la jornada laboral. Los que se preparan para disfrutar esta supernoche. Noche del martes, nueva semana, recta final, se acaba el mes de junio, viene mes de julio, con grandes sorpresas también. Usted solamente tiene que estar ahí pegadito o pegadita a la reina, para que corone con la emisora del primer lugar. También tenemos las camas llenas de frías, y mucho más con tu reina. 320-5432-955 del primer lugar. 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

patrón Carlos Vives en tu reina, la emisora que más se oye. Recuerda escribir la frase mi televisor con la reina. Al 320-5432.

abrazo para mi hermano Roger Suárez y toda la gente de San Estanislao de Cos Carenal. Dios me lo bendiga, mi compadre. Gracias por escuchar la reina. Por acá, reporte de sintonía y saludos. Paisano José Quesem. También estuvo disfrutando lo mejor de las festividades en San Onofre, su tierra. Ponte pilas, la dirección está Ever Luis, el locutor feliz. Yo soy J.P. que sabe cómo es. Le regalo las mejores canciones. Pues, muy atento por acá, dice, hola, muy atento. 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Escribe la frase, mi televisor con la reina, al 320-5432-955. 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
2: 6:46 en tu reina.
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